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6: En el centro de la fachada y sobre la puerta está labrada una gran tiara con las correspondientes llaves de San Pedro, entrelazadas abajo y alrededor la inscripción agregada a la Basílica de San Juan de Letrán. A cada lado de la puerta se ven adornos frutales, especialmente uvas. Sobre el escudo papal, un enorme medallón en relieve con el bautizo de Cristo incrustado en una gran concha que significa la gracia bautismal. Una ventana rodeada de conchas se abre sobre estos relieves y a ambos lados se eleva un par de columnas salomónicas con capiteles corintios y en sus intersticios Santa Prisca a la izquierda y San Sebastián a la derecha, los santos patronos de la iglesia, sobre un grupo de querubines y dentro de un nicho en forma de concha.
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2: Ulises Flores Vieira nació en Taxco de Alarcón el 22 de junio de 1967. Desde muy chico, perteneció a rondallas, duetos y coros. Formó parte de las agrupaciones Dani Gama y Los Vagabundos, Los Kendis y La Intriga. Pero es hasta finales de la década de los 90 que creó el grupo Vans, con quien grabó una producción musical, lanzando el primer sencillo como Perros y Gatos, mostrando también sus dotes de compositor. Después vino la conformación de Dinastía Duranguense, grabando otro material discográfico, sobresaliendo los temas Lágrimas y Lluvia y La Muerte de la Abeja Miope, pisando los escenarios más importantes de Puebla, Morelos, Guerrero y el Estado de México.

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6: Aunque es un platillo típico de las fiestas patrias, nunca es mal tiempo para comerlo. Hoy en nuestro platillo sabio, nos acompaña la Abue Angie para enaltecer nuestros sabores con un plato que nos aporta proteína, carbohidratos y toda la frescura de las verduras. Estamos hablando del pozole blanco con salsa de chile de árbol. ¡Tome nota!
7: Nietecitas y nietecitos, bienvenidas y bienvenidos a Revista del Consumidor Radio. Soy su Abue Angie y hoy en el Platillo Sabio los voy a consentir elaborando un platillo tradicional con ingredientes de temporada de nuestro campo mexicano. Un delicioso pozole blanco con su respectiva salsa. Los ingredientes que vamos a necesitar para el pozole son 1 kilogramo de maíz pozolero precocido, 2 cebollas blancas, 2 cabezas de ajo grandes, 1 kilo de carne de puerco en trozos, 1 kilo de retazo de pollo, 3 cubos de consomé de pollo, sal de grano y 9 hojas de laurel. Para la salsa, 6 chiles de árbol del que pica, 12 chiles de árbol del que no pica, 2 dientes de ajo, 2 jitomates, 3 cucharadas de vinagre de manzana, sal molida y orégano. Para acompañarlo, col, orégano, rábanos, limones y tostadas. Vamos al procedimiento. En 3 ollas grandes ponemos a hervir suficiente agua y agregamos a una de ellas el maíz pozolero. Para dar sabor, cocemos el maíz con hojas de laurel, un cubito de consomé de pollo y sal. Además, agregamos 5 dientes de ajo y una cebolla previamente licuados y dejamos cocinar hasta que el maíz reviente. Colocamos en una de las otras 2 ollas el pollo y en la otra la carne de cerdo. En cada una agregamos 3 ajos, media cebolla, 3 hojas de laurel y sal. Tapamos y dejamos que cueza aproximadamente durante una hora. Una vez que todo se haya cocido, vertemos el caldo de puerco, el caldo de pollo y la carne a la olla donde está el maíz. Por último, lo dejamos hervir 5 minutos para que se mezclen los sabores y listo. Para la salsa, licuamos los chiles, el jitomate, los dientes de ajo, el orégano, el vinagre de manzana y la sal. Debemos estar atentos para quitar la espuma que se pueda formar. Para su emplatado, servimos el pozole bien caliente y lo acompañamos con carne deshebrada, col, rábanos, cebolla, orégano, limón, la rica salsa de chile de árbol y tostadas. ¡Y listo! Así de fácil es preparar nuestro pozole, nietecitos. Recuerden que el platillo sabio Profeco, además de tener buen sabor, es muy fácil de preparar, aporta un balance nutricional y rinde para varias porciones. Anímense a prepararlo y cuéntenos en nuestras redes sociales cómo les fue, nietecitas y nietecitos. No olviden que también pueden ver esta receta en el canal de YouTube Profeco TV. Soy su Abue Angie y me encantó compartir esta receta con ustedes en Revista del Consumidor Radio. ¡Hasta la próxima!
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3: 11 de septiembre. Día Mundial de los Primeros Auxilios. 1813, Chilpancingo recibe la categoría de ciudad por el general José María Morelos y Pavón. 1829, victoria sobre el ejército español en Tampico. 1829, en Pueblo Viejo, Veracruz, el general Antonio López de Santa Anna derrota al expedicionario español Isidro Barradas. 1875, se inaugura la Academia Mexicana de la Lengua. 1950, el gobierno de México firma un acuerdo con la UNESCO para crear el Centro de Cooperación Regional para la Educación de Adultos en América Latina y el Caribe, CREFAL, con sede en Pátzcuaro, Michoacán. 1971, se crea el Consejo Nacional para el Fomento Educativo, CONAFE, como un organismo público descentralizado de la Secretaría de Educación Pública, con personalidad jurídica y patrimonios propios. Y 2001, en Estados Unidos, suceden atentados en las Torres Gemelas en Nueva York, a el Pentágono en Washington y a un avión en Zanesville, Pensilvania.

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1: ¡Viva México! Es una canción tradicional compuesta por el escritor mexicano Pedro Galindo Galarza en 1942. Su letra evoca el valor de los mexicanos, el espíritu patriótico y el amor profundo por nuestra cultura. Con los años, el tema se transformó en un símbolo de identidad y un himno indispensable durante las fiestas patrias.

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1: Descubre,
2: aprende
1: y cuida tu salud con la naturópata Nelly González.
3: ¿Sabías que los médicos a veces recomiendan reposo en cama durante una o dos semanas para mitigar el dolor de espalda? Pero, según nuevas investigaciones, a menos que haya deslizamiento de disco, es una afección muy dolorosa. Tan solo uno o dos días de descanso pueden ser de más ayuda. En la prevención, mejore su postura. Use calzado cómodo, plantillas, fajas ortopédicas. Agáchese flexionando las rodillas cuando levante cualquier cosa. Sentado, tenga soporte en la región lumbar, haga pausas para estirarse y si es necesario, visite a su fisioterapeuta.
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3: 11 de septiembre. Día Mundial de los Primeros Auxilios. 1813, Chilpancingo recibe la categoría de ciudad por el general José María Morelos y Pavón. 1829, victoria sobre el ejército español en Tampico. 1829, en Pueblo Viejo, Veracruz, el general Antonio López de Santa Anna derrota al expedicionario español Isidro Barradas. 1875, se inaugura la Academia Mexicana de la Lengua. 1950, el gobierno de México firma un acuerdo con la UNESCO para crear el Centro de Cooperación Regional para la Educación de Adultos en América Latina y el Caribe, CREFAL, con sede en Pátzcuaro, Michoacán. 1971, se crea el Consejo Nacional para el Fomento Educativo, CONAFE, como un organismo público descentralizado de la Secretaría de Educación Pública, con personalidad jurídica y patrimonios propios. Y 2001, en Estados Unidos, suceden atentados en las Torres Gemelas en Nueva York, a el Pentágono en Washington y a un avión en Zanesville, Pensilvania.

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3: El sinaloense. Son regional mexicano del compositor potosino Severiano Briceño, publicado en 1944. Sin embargo, su origen se remonta al 10 de octubre de 1943, cuando el autor se dirigía a los Estados Unidos como parte del trío Los Tamaulipecos, a realizar una gira por ese país y Canadá. Una fuerte tormenta en el Pacífico dañó unos tramos carreteros al sur del estado de Sinaloa e hizo que Severiano Briceño y sus acompañantes se detuvieran en la ciudad de Mazatlán, en específico en un bar o centro nocturno denominado El Torito Manchado. En este lugar, conversando con un grupo de personas, surgió la petición de componerle una canción al estado de Sinaloa. La verdadera historia es que quien hizo la petición fue Rodolfo Rodríguez Vega, apodado El Negro, que venía de Navolato, pero decían que era del Roble, porque trabajaba en el ingenio. Su personalidad y estilo fueron fundamentales para que Severiano Briceño pudiera crear la letra de la canción El Sinaloense.

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1: Descubre, aprende y cuida tu salud con la naturópata Nelly González.
2: ¿Sabías que los médicos a veces recomiendan reposo en cama durante una o dos semanas para mitigar el dolor de espalda? Pero, según nuevas investigaciones, a menos que haya deslizamiento de disco, es una afección muy dolorosa. Tan solo uno o dos días de descanso pueden ser de más ayuda. En la prevención, mejore su postura. Use calzado cómodo, plantillas, fajas ortopédicas. Agáchese flexionando las rodillas cuando levante cualquier cosa. Sentado, tenga soporte en la región lumbar, haga pausas para estirarse y si es necesario, visite a su fisioterapeuta.
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3: Las fuerzas de Hermenegildo Galeana tomaron el Real de Taxco el 25 de diciembre de 1811, cumpliendo así la misión que les había encomendado el general José María Morelos y Pavón. Poco después, ya controlada la ciudad por los insurgentes sitiadores, se incorporó Morelos, lo acompañó Nicolás Bravo y otros jefes insurgentes. José María Morelos y sus hombres de confianza se hospedaron en la Casa Grande esa misma noche, donde también ahí se encontraba el general Galeana. Un poco antes, Galeana le entregó al general Morelos la plaza de Taxco, 11 prisioneros europeos y algunos otros americanos realistas.
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2: Leyenda del Cristo del Santo Entierro. En una noche clara y cálida de primavera, cuando los frailes del convento de San Bernardino de Siena dormían tranquilamente después de un día de arduas labores, interrumpió de repente la quietud de la noche una serie de golpes dados con suma desesperación en la puerta del lugar. Presurosos los frailes, creyendo que se trataba de un caso de importancia, abrieron la puerta, pero ¿cuál sería su sorpresa? Que no encontraron persona alguna y solo estaba una mula que cargaba un voluminoso bulto. Trataron de encontrar al dueño creyéndolo en las cercanías, pero al no tener suerte, decidieron albergar por esa noche a la mula de tan extraña procedencia. Después de introducirla al patio del convento, hoy Escuela Juan Ruiz de Alarcón, se retiraron nuevamente a descansar en espera que al día siguiente se presentara el dueño a reclamar su animal y su pesado bulto. A la mañana siguiente, el hermano portero decidió llevar un poco de alfalfa y agua a la mula, pero mayor fue su asombro al encontrarse con que el animal había desaparecido. Al instante, corrió a dar aviso al padre superior, mismo que fue a verificar si el bulto también había desaparecido, pero ante la expectación de todos, el bulto ahí estaba. Al pasar algunos días, ninguna persona se presentaba a buscarlo, y los frailes, impacientes, decidieron abrirlo para investigar su contenido. Cuidadosamente fue abierto. Una gran sorpresa se llevaron al ver que el empaque guardaba un crucifijo. Una bella escultura con goznes que le permitían mover los brazos, hombros, rodillas y cuello. Otro aspecto milagroso de este acontecimiento fue que solo faltaban 7 días para la celebración de la Semana Santa, y esta imagen sirvió a los frailes para la celebración de la crucifixión y santo entierro. Se hizo una investigación para saber si alguna caravana había pasado por ese lugar y que la mula con esa escultura se hubiera desviado, pero no se encontró ninguno cerca, por lo que la procedencia del animal aún está en el misterio.

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4: Se cree que Isidoro Vicente de Balbás construyó los altares y probablemente este Balbás fue hijo de Jerónimo de Balbás, quien introdujo el estilo churrigueresco en México. En los archivos parroquiales aparece que vivió en Taxco varios años y registró a 3 hijos durante un periodo de más de 10 años. Otros 2 nombres ligados a Santa Prisca son el maestro de Alba y el de Don Silvestre. Ambos se mencionan en documentos de la época, pero no consta que ellos hayan sido los que tallaron y doraron la madera.
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4: Antonio Gallegos Pérez. Nació en la Ciudad de México el 1 de febrero de 1977. Cuando tenía 6 años de edad, comenzó a recibir clases regulares de música con el maestro Daniel Beltrán, a quien le ha grabado y musicalizado todas sus canciones. Obtuvo el primer lugar en la interpretación del himno nacional a nivel escolar en la entidad. En la preparatoria, comenzó a participar en eventos sociales con sus maestros Daniel Beltrán y Óscar Gómez. En el año de 1996, estudió la carrera de licenciado instrumentista en la Escuela Nacional de Música de la UNAM.

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3: 11 de septiembre. Día Mundial de los Primeros Auxilios. 1813, Chilpancingo recibe la categoría de ciudad por el general José María Morelos y Pavón. 1829, victoria sobre el ejército español en Tampico. 1829, en Pueblo Viejo, Veracruz, el general Antonio López de Santa Anna derrota al expedicionario español Isidro Barradas. 1875, se inaugura la Academia Mexicana de la Lengua. 1950, el gobierno de México firma un acuerdo con la UNESCO para crear el Centro de Cooperación Regional para la Educación de Adultos en América Latina y el Caribe, CREFAL, con sede en Pátzcuaro, Michoacán. 1971, se crea el Consejo Nacional para el Fomento Educativo, CONAFE, como un organismo público descentralizado de la Secretaría de Educación Pública, con personalidad jurídica y patrimonios propios. Y 2001, en Estados Unidos, suceden atentados en las Torres Gemelas en Nueva York, al Pentágono en Washington y a un avión en Zanesville, Pensilvania.

0: que existe entre, en este caso, los que se dedican a la industria hotelera y la autoridad estatal. Se han incrementado el tema de los vuelos, tanto para Acapulco como para Zihuatanejo, parte de lo que se estuvo destacando. Se han incrementado los eventos deportivos como un atractivo turístico, porque eso genera también ocupación hotelera, derrama económica. No solo vienen los competidores, vienen los familiares. Se ha retomado el air show, como ya lo escuchábamos en el mensaje de la gobernadora. Se ha retomado también el tema de ir más bien consolidando la gala de pirotecnia, porque esa, bueno, se ha realizado cada año, pero se ha venido consolidando como un evento que ofrece ahora el tema de los drones, las luz láser, en fin, parte del tema turístico en el que se trabaja de manera coordinada también con el gobierno federal. Ha sido necesario para recuperar sobre todo Acapulco luego del impacto de los fenómenos naturales. Se ha hecho mucha inversión ahí también por la federación, pero en coordinación con la autoridad estatal. Bueno, eso en materia de turismo. Ahora vamos con los empresarios, los líderes, pues, de estos negocios. En este caso es la Canaco, destaca las acciones del gobierno de Evelyn Salgado, sobre todo en un tema que afecta mucho a las empresas, la seguridad, el combate a la extorsión.
1: En estos 5 años de la administración de Evelyn Salgado Pineda se ha priorizado el tema de la seguridad y los resultados de este trabajo son claros y se han reflejado en el crecimiento exponencial. La llegada de turismo no solo al puerto de Acapulco, sino a los distintos destinos con vocación turística que tiene Guerrero. Así lo indicó Alejandro Martínez Sidney, coordinador estatal de la Cámara Nacional de Comercio, Servicios y Turismo.
2: Esta estrategia territorial que incluye más destinos turísticos a la promoción y generamos experiencias que convienen a una actividad económica que beneficia, pues, a muchas familias guerrerenses. En materia de seguridad, pues la calificación es elevada, es positiva, porque los delitos de alto impacto como la extorsión y el secuestro, pues se fueron a la lona, literal.
1: El empresario aseguró que garantizando la seguridad tanto de los locales como de los visitantes, se tiene ganado todo, pues el turista hoy en día lo que busca es eso, ir a un lugar donde se le garantice una estadía placentera.
2: Hoy, por parte del Estado de Guerrero, no hay impunidad, hay investigación, y la mayoría de los delitos de alto impacto tienen detenidos y tienen un proceso. Eso no se había visto en muchos años. Dos, los equilibrios políticos, el que tengamos la conectividad de la autopista del Sol, el que podamos tener libertad de expresión, que podamos circular con seguridad en las carreteras de Guerrero, pues también habla de un trabajo arduo en materia de seguridad.
1: Jesús Tiro de Imágenes, RTG Noticias, Maui Ortiz.
0: Eso dice el representante, el integrante de esta Cámara Empresarial, la Canaco Servitur. Pero vamos ahora con los que se dedican al sector de las discotecas, de los bares, la industria nocturna que también vende y atrae a muchos visitantes, para que la gente pueda venir y seguir confiando en Acapulco, por ejemplo, venir a disfrutar de los bares y las discotecas. Pues se tiene que trabajar en el tema de la seguridad y de la percepción de la ciudadanía en esta misma materia. Se ha mejorado en estos 5 años de gobierno el tema de la seguridad pública, lo que ha servido para atraer más turismo, es lo que dicen los representantes de este sector.
1: El gobierno de Evelyn Salgado Pineda se han tenido avances significativos en materia de percepción de turismo y seguridad. Sin embargo, se tiene que redoblar esfuerzos para erradicar los bloqueos sobre la autopista del Sol. Así lo consideró Sofía Mata Corona, quien es presidenta de la Asociación de Bares, Discotecas y Restaurantes de la Costera en Acapulco.
3: La seguridad en las autopistas, los bloqueos constantes, que a veces esas notas llegan a nivel nacional, a nivel internacional, y lo que hacen es que disminuyen mucho la afluencia turística mediante las autopistas. Pedirle mucho a nuestra ciudadana gobernadora la implementación totalmente dentro de noche como de día en esas autopistas.
1: La empresaria señaló también que las estrategias de promoción emanadas desde la Secretaría de Turismo Estatal han sido positivas y son parte esencial de la recuperación de Acapulco tras los embates de los huracanes Otis y John.
3: Lograr que se hable con estos grandes empresarios que inciten mucho a los turistas a salir a la costera a caminar, que salgan en la noche, a poder erradicar estas notas negativas que tenemos en, a nivel estado, a nivel nacional. Y bueno, saberle que aquí está la asociación con más de 300 agremiados que damos y pagamos nuestros impuestos, tanto municipales como en estado.
1: Jesús Trejo, Imágenes, RTG Noticias, Maui Ortiz.
0: Como decíamos, hoy la gobernadora de Guerrero, Evelyn Salgado, rindió este informe, este mensaje al pueblo de Guerrero por el quinto año de actividades. Pero anoche todavía continuó con su agenda de actividades, inauguró una glorieta allá en Chilpancingo, la glorieta del Tecnológico Museo de la Avispa. Aquí hay más datos.
4: La víspera de su quinto informe al pueblo, la gobernadora Evelyn Salgado Pineda inauguró la rehabilitación de la glorieta del Tecnológico Museo de la Avispa en Chilpancingo con la finalidad de mejorar la imagen urbana y beneficiar con mayor seguridad a más de 283 mil habitantes.
5: Hoy entregamos completamente rehabilitada esta avenida junto con su glorieta, dos plazoletas frente al Instituto Tecnológico, aquí es donde estamos, una obra que nos permite seguir transformando Chilpancingo. Significa atender uno de los puntos con mayor movimiento de nuestra ciudad, brindar mayor seguridad a peatones, estudiantes y también a los automovilistas.
4: Durante su participación, Irene Jiménez Montiel, secretaria de Desarrollo Urbano y Ordenamiento Territorial, explicó que se trabajaron 8,134 metros cuadrados, se colocaron 20 postes y 40 luminarias verticales y se recuperaron espacios peatonales.
5: Una inversión realizada en dos etapas durante el 25 y 26. Esta intervención contempla mejoras en la banqueta, guarniciones, jardineras, iluminación, señalamiento, cruces peatonales y espacios públicos.
4: La jefa del Ejecutivo estuvo acompañada de Martín Vega González, director de la Comisión de Infraestructura Carretera y Aeroportuaria del Estado, Liz Salgado Pineda, presidenta del DIF estatal, y el senador con licencia Félix Salgado Macedonio. Para RTG Noticias, informó Valeria Juárez.
0: La rehabilitación de este importante punto de vialidad allá en la capital, el embellecimiento, la iluminación de estos espacios que por supuesto es necesario, todo eso anoche y previo al informe del día de hoy. Cambiamos de tema, nos vamos a la Costa Chica, pero eso sí, seguimos hablando del gobierno del estado, es una campaña itinerante del registro civil.
6: Para continuar acercando los servicios del registro civil a la población y facilitar el acceso a la identidad jurídica, el gobierno del estado, a través de la Secretaría para el Desarrollo de los Pueblos Indígenas y Afromexicanos, SEDEPIA, en Copala, se llevó a cabo la campaña itinerante del registro civil. Estas acciones forman parte del programa de fortalecimiento de los servicios de regularización a la identidad jurídica de la población guerrerense que impulsa la gobernadora Evelyn Salgado Pineda para acercar los servicios del registro civil a los lugares de origen, reducir el subregistro y facilitar la regularización del estado civil. Los resultados de esta jornada fueron 160 correcciones de actas, certificación de CURP y 40 autorizaciones para registros extemporáneos. Familias beneficiadas agradecieron al gobierno del estado, a la Coordinación Técnica del Sistema Estatal del Registro Civil, la SEDEPIA, y al gobierno municipal por llevar estos beneficios. Víctor Manzanares, Romualdo, RTG Noticias.
0: Momento de una pausa. Gracias por seguirnos en nuestras redes sociales. Nos encuentra como RTG Noticias o como RTG Radio y Televisión de Guerrero. Hacemos el corte y volvemos.

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0: Los espacios informativos de RTG Noticias los encuentra temprano a las 10 de la mañana, luego de la mañanera, 10 de la mañana nuestra primera edición, luego 2 de la tarde y también a las 8 de la noche. Y por cierto, la próxima semana tendremos la transmisión del Grito de Independencia, toda la información que se va generando como cada año desde Chilpancingo lo podrá encontrar en nuestra señal. Continuamos. La escasez de lluvia ha dejado en Guerrero más de 70 mil hectáreas afectadas. Ese es el dato que se tiene hasta este momento. Hay que consignarlo, 70 mil hectáreas. Hablamos de la falta de lluvia. Estos datos son de acuerdo al último censo de la Secretaría de Agricultura y Desarrollo Rural del Gobierno Federal. Wilfrido Nájera Lomelí, el delegado de la SADER, reconoció que los daños podrían incrementar porque se siguen recibiendo reportes de campesinos de las 8 regiones. Dijo que algunos agricultores, a pesar de la sequía, sembraron por usos y costumbres, como los productores de la comunidad San Juan Cruz del municipio de Coyuca de Catalán. En el caso de la Costa Grande, diversificarán la actividad mediante la siembra de forraje, lo cual calificó como una buena alternativa ante esta situación de estiaje. Bueno, no hemos tenido lluvias como de costumbre y en muchas regiones han salido afectados los cultivos. Eso podría generar incrementos. Hablamos en productos o en alimentos como la tortilla, ¿no? El maíz es lo básico para este alimento que es prioridad en la dieta de nosotros. Entonces veremos cómo se da este tema y qué hacen las autoridades para poder ayudar a los agricultores en este caso. Y también veremos cómo va evolucionando la presente temporada de lluvias, porque sí es un asunto que ha ido escalando este de la sequía y de lo cual ya se está hablando a nivel nacional, particularmente las afectaciones de las cosechas en el estado de Guerrero. Seguimos con este tema porque en San Luis Acatlán hay varios ejidos que han sido afectados por esto mismo, la sequía. De hecho, hay varias hectáreas que están ya en riesgo de perderse.
1: Ante la falta de lluvia en gran parte de Costa Chica y Montaña Baja de la entidad, en San Luis Acatlán, campesinos son severamente afectados ante 4.000 hectáreas del cultivo de maíz por la sequía. Fernando Salmerón Ortega, presidente del Comisariado Ejidal de San Luis Acatlán, indicó que son 23 ejidos afectados por la sequía en su municipio, por lo que comisariados de diferentes núcleos del ejido piden a las autoridades correspondientes le brinden el apoyo.
2: A las autoridades que corresponda para el beneficio y el apoyo de la sequía que ha golpeado a los productores de maíz, especialmente en el municipio de San Luis Acatlán, ¿sí? Entonces las autoridades presentes, las autoridades agrarias, los comisariados, estamos solicitando de manera urgente, para no haber producción de maíz, la economía golpea al municipio.
1: Detalló que en próximos días se reunirán con todos los ejidos que conforman al municipio de San Luis Acatlán, principalmente los de la parte baja, quienes son los que presentan severas pérdidas en sus cultivos de maíz, con el fin de saber los avances de la gestión ante las autoridades. Víctor Manzanares, Romualdo, RTG Noticias.
0: Y este tema también ya es analizado por diputados locales de distintos partidos políticos en el Congreso del Estado. Todos los estragos que podría causar la sequía, no solo afectar las cosechas, sino afectar también el tema del abasto, la comercialización y aumentar el precio de algunos alimentos.
3: La falta de lluvias mantiene en riesgo al campo guerrerense y amenaza con provocar pérdidas de cosechas y ganado, además de afectar el abasto y elevar el precio de los alimentos. Así lo advirtieron diputados locales, quienes se pronunciaron por una atención urgente de los tres órdenes de gobierno a los productores. La diputada priista Pilar Vadillo Ruiz aseguró que más de 200 mil cabezas de ganado vacuno, 35 mil cerdos y cultivos de mango, plátano, guayaba y coco están en riesgo en Guerrero.
4: Frente a un problema que puede convertirse en una crisis productiva, económica y alimentaria, si no se adoptan medidas oportunas.
3: El diputado del PT, Edgar Ventura de la Cruz, propuso un exhorto a la Secretaría de Agricultura y Desarrollo Rural a coordinar apoyos directos con el gobierno de Guerrero y activar los seguros catastróficos para los productores afectados. A su vez, el diputado Jorge Iván Ortega Jiménez sostuvo que la sequía que golpea distintas regiones del estado requiere una respuesta institucional más rápida, preventiva y diferenciada, pues la pérdida de milpas, particularmente las destinadas al autoconsumo, ya no pueden considerarse una contingencia pasajera.
5: La sequía no solo afecta a quien siembra, afecta a quien compra. Si el campo pierde capacidad productiva, el impacto social se extiende a todos los hogares, especialmente a los menores ingresos.
3: RTG Noticias, Felipe Zurita.
0: Eso en el Congreso. Y a pesar de los pronósticos, hay buenas noticias. A pesar de la expectativa negativa que se pueda tener, dicen los industriales de la masa y la tortilla que esta sequía que está afectando los cultivos de maíz en Guerrero, pues finalmente no va a repercutir en el precio de la tortilla. Es lo que dicen los representantes del sector. No deja de ser una buena noticia, ojalá así sea, porque nos conviene a todos. Finalmente es un alimento básico en nuestra dieta.
6: A pesar de que en el estado de Guerrero algunas regiones han sufrido sequía que siniestraron cultivos de maíz, los industriales de la masa y la tortilla no contemplan un incremento en este insumo básico de los mexicanos. El vocero de los industriales de la masa y la tortilla, José Popoca Jaimes, informó que no tienen previsto ningún incremento para este año y aseguró que el precio actualmente es estable.
7: El gobierno estatal está haciendo la entrega, la compra de maíz al productor en las diferentes regiones de Guerrero. Ahorita están trayendo maíz de Cojinicuilapa y pues se prevé después de San Luis Acatlán, y por eso el gobierno está haciendo un mediador en compra al campesino, que el campesino sembró y que recibió paquete tecnológico, semilla para sembrar.
6: Esto está favoreciendo a los productores, a los industriales de la masa y la tortilla, por ello no hay ningún riesgo de incremento en el kilogramo de la tortilla. Les ha informado Hugo Sandoval Alcaraz para RTG Noticias.
0: Es una buena noticia y esperemos así se mantenga. Veremos, insistimos, cómo va evolucionando este tema de los apoyos para los campesinos afectados, los seguros, la acción del gobierno, pero también la evolución de la presente temporada. Ya estamos pues casi a mediados de septiembre. Septiembre y octubre son los meses en los que más tenemos lluvia en el estado de Guerrero. Sin embargo, aquí en la zona de la costa pues no se han presentado de manera habitual. Digo, nadie quiere tampoco una tragedia ni lluvias que afecten a la población, ¿no?, a las viviendas, pero es necesario para el tema del campo. De hecho, vamos a Costa Grande porque productores están alertando sobre, en contraste, fíjese con lo que acabamos de escuchar, están alertando los productores sobre una posible crisis alimentaria a consecuencia de la sequía.
8: La sequía que ha azotado a Guerrero en los últimos años generará una crisis alimentaria y de pobreza en el campo ante la falta de lluvia. Pues esto no solamente afecta a los cultivos de maíz, sino también la cadena productiva, que prevé también la siembra de granos básicos, mango, café, miel, entre otros. Así lo advierten productores de la región de la Costa Grande al referirse que la principal zona productora de maíz en el municipio de Atoyac, que comprende desde San Juan de las Flores, Mezcaltepec, El Salto, Santiago de la Unión y hasta Llano de Santiago, ya no hubo siembra debido a la falta de lluvia en esta temporada.
9: En Atoyac, la zona maicera que todos conocemos, ¿sí?, está en la zona media, el San Juan de las Flores, el Escorpión, Agua Fría, el Camarón, los Valles, el Cerro Prieto, esa es la zona maicera. La gente no sembró y la que sembró, ahí está el maíz, pero ya no hay producción. El ciclo fenológico de la planta, hay momentos en que requiere mayores cantidades de agua, puede estar la planta ahí, pero ya no va a haber producción, ya está impactada al 100%, ya no va a haber producción, va a haber forraje, pero pues la gente no come forraje, la gente come maíz y frijol.
8: La falta de lluvia está impactando en la floración y polinización en cultivos, y esto generará una pérdida en productos y dinero. Además, a 4 meses de haber iniciado el ciclo de lluvias, el río no ha crecido y esto causa el encarecimiento de productos como la calabaza, cuyo precio alcanza los 200 pesos por pieza cuando anteriormente no pasaba de 50 pesos. Desde Atoyac de Álvarez para RTG Noticias, Francisco Magaña.
0: No se trata entonces solo del maíz, sino hay impacto en algunos otros productos que van subiendo de precio. Bueno, hacemos una pausa. Gracias por estar aquí con nosotros en Radio y Televisión de Guerrero, en nuestras redes sociales también. El corte.

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11: Seguimos, lo invitamos a que nos ayude a compartir la información en nuestra cuenta en particular de RTG Noticias. Hay que seguirla, hay que compartir. Ahí va a encontrar usted información importante de lo que sucede en las diversas regiones del estado de Guerrero. Es información actualizada, ya lo sabe, la cuenta de RTG Radio y Televisión de Guerrero, pues sí tiene que ver con noticias también. Aquí están los espacios, ahí se transmiten, pero está toda la programación del canal. Y la de RTG Noticias, esa en particular, tiene información actualizada con hechos, pues, de lo que va sucediendo a lo largo del día. Continuamos con más. Celebra el Poder Judicial de la Federación la disposición y también la coordinación que se tiene con el gobierno del estado que encabeza Evelyn Salgado Pineda, esto con motivo del quinto año de trabajo.
12: El trabajo conjunto entre el gobierno de Guerrero y la Federación fortalece el Estado de Derecho y contribuye a alcanzar la justicia social que demanda la población, afirmó Samuel Salamanca Vázquez, magistrado de circuito del Tribunal Colegiado de Apelaciones del 21º Circuito con residencia en Acapulco. señaló que durante estos 5 años de la administración encabezada por Evelyn Salgado Pineda, se ha mantenido una buena comunicación institucional con el Poder Judicial de la Federación, lo que ha permitido sumar esfuerzos para fortalecer las instituciones.
3: Desde luego se fortalece el Estado de Derecho, que es muy importante para los justiciables, en este caso, para que llegue esa justicia social que tanto se anhela.
12: Destacó la disposición del gobierno estatal para mantener esta coordinación y consideró que los resultados del trabajo conjunto son positivos para quienes acuden ante las instancias en busca de justicia. RTG Noticias, Felipe Zurita.
11: Hablando del quinto informe de actividades de la gobernadora Evelyn Salgado Pineda, también los niños opinan. Este sector tiene voz. Usted sabe que en Guerrero se tiene un gabinete infantil, se ha tenido justamente pues la réplica de todo lo que se hace a nivel adulto, a nivel oficial, pues lo han ido replicando en pequeños secretarios, gobernador, gobernadora infantil, y bueno, ellos también opinan sobre lo que se ha realizado en estos años.
12: Jesús Alexander Cortés Navarrete, gobernador infantil de Guerrero 2025, reconoció la labor de la gobernadora Evelyn Salgado Pineda y destacó las acciones que su administración ha realizado en territorio para apoyar a la población. Durante su participación en el ejercicio de gobierno infantil, expresó su felicitación a la mandataria estatal por ser la primera mujer en gobernar Guerrero y resaltó su trabajo en favor de las familias guerrerenses.
13: Felicitar a la gobernadora Evelyn Cecia Salgado Pineda por su gran labor que ha realizado, que ha andado en territorio ayudando al pueblo, y pues felicitarla por ser la primera mujer gobernadora y que ya ha hecho historia.
12: Cortés Navarrete asumió el cargo de gobernador infantil en agosto del 2025 en una ceremonia encabezada por la gobernadora en Chilpancingo. RTG Noticias, Felipe Zurita.
11: Justamente él encabezó esa área, ¿no?, la del gobernador infantil el año pasado, y bueno, da su opinión en torno al evento del día de hoy. También algunos vecinos de Chilpancingo, vaya pues ciudadanos de Guerrero, se dieron cita en este acto y manifestaron su opinión sobre el trabajo de la gobernadora Evelyn Salgado Pineda.
12: Vecinos de Chilpancingo acudieron a la sede del quinto informe de la gobernadora Evelyn Salgado para manifestarle su respaldo y extender su agradecimiento por las acciones emprendidas por su administración en beneficio de la capital del estado. Eva Calleja Ángeles, vecina de la colonia María Dolores de Chilpancingo, acompañada por habitantes de ese sector, destacó la labor de la gobernadora por los apoyos y la atención brindada a los sectores más vulnerables. Destacó que los programas dirigidos principalmente a personas con discapacidad y adultos mayores han contribuido a mejorar su condición de vida.
14: Es un gobierno que es humanitario principalmente, los más desprotegidos, y pues para mí a lo personal me ha parecido perfecto el gobierno de la gobernadora Evelyn.
12: RTG Noticias, Felipe Zurita.
11: Seguiremos hablando de este tema, pero por lo pronto vamos a otras cosas. Usted recordará recientemente el tema de esta explosión de pirotecnia allá en el Estado de México con un saldo bastante lamentable. Fue toda una tragedia. Lo hemos vivido en fiestas patronales también aquí en Guerrero, que una chispa del torito se va a la bodega que está ahí mismo en la iglesia y de repente explota la iglesia y afecta a las personas que habían acudido a celebrar, a orar, a convivir, y resulta que termina todo este tema de uso de pirotecnia en una tremenda tragedia, como decíamos. Bueno, Raimundo Ruiz sobre este tema conversó con el director del Instituto Mexiquense de la Pirotecnia. Sí, escuchó bien, Instituto Mexiquense de la Pirotecnia. Y habla él sobre la importancia de regular esto, no solo prohibirlo así de una vez, prohibirlo totalmente, sino regularlo y hacerlo con las medidas de precaución correspondientes.
15: El estado de Guerrero, junto con otras entidades del país, son las zonas donde se ha presentado el mayor número de accidentes de pirotecnia por el inadecuado manejo de los artefactos, así como también por situaciones que no cumplen con las mínimas medidas de seguridad, como las ocurridas en los últimos meses. El director del Instituto Mexiquense de la Pirotecnia, Emanuel Reyes Urbán, expresó que todo lo sucedido con los accidentes, incluyendo el reciente en Temascalcingo, ocurre por omisiones en las medidas de seguridad que no son acatadas.
16: En una plática que tuvimos apenas con algunos integrantes de Sedena, por ejemplo, y de algunas coordinaciones nacionales, están sucediendo lo que es alrededor del Estado de México. Guerrero, que tiene por ahí un límite, lo que es Morelos, Puebla, Tlaxcala, Querétaro, tuvimos uno en Querétaro, también tuvimos uno en San Luis Potosí, y también estuvo muy mencionado el que ocurrió en Jalisco. Y sí, todos tienen el mismo modo, o sea, la ley es clara, nada se debe de desprender del castillo o del torito, ¿no? Los famosos buscapiés. Y todas han coincidido o en que está cerca el cuetón del castillo, que al caer los residuos alcanza el cuetón, que no debería de estar ahí, o que el torito pasa por enfrente delante de la iglesia, tampoco el cuetón debe estar dentro de la iglesia, y se prende. Estos accidentes últimos han ocurrido de esa manera en el consumo, ya en la elaboración pues es otra cosa, ¿no?
15: Expresó que se tiene que hacer una regulación, más no una prohibición del uso de la pirotecnia en México.
16: Lo primero que debemos de hacer es la regulación del propio gremio. Los datos que tenemos en el gobierno del Estado de México, donde se concentra la mayoría de los pirotécnicos de todo México, arrojan que el 92% de los accidentes varía por año, pero es entre 90 y 92%, ¿no? Ocurren con talleres irregulares, casas de habitación, o a lo mejor que están alejados de la población, como es el caso de Guerrero, que muchos están alejados de la población, pero que no cuentan con un permiso. ¿Esto qué implica? Que pues, las autoridades no intervengan para regular, para recomendar, capacitar, etcétera, etcétera.
15: RTG Noticias, Raimundo Ruiz.
11: Claro, si se siguen las recomendaciones, se acata la regulación, se hace todo con mucho tema de protección civil y de precaución, pues no estaríamos hablando de tragedias, hay que tomarlo en cuenta, sobre todo en las celebraciones religiosas y en los talleres, que comúnmente, como decía, están fuera de las poblaciones, pero aún así hay que tener el cuidado correspondiente y los permisos y todo eso. Bueno, hacemos una pausa, regresaremos con más aquí a RTG Noticias.
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0: Gracias por su preferencia y por escucharnos en todas y cada una de nuestras estaciones de radio, también por seguirnos en redes y claro, en televisión abierta o por cable, que ya retomamos la transmisión, tanto en señal abierta como por medio de Easy y hasta Total Play se ha unido. Muy bien, detalles ahora de esto que hemos venido comentando, lo ampliamos, parte de lo que dijo la gobernadora de Guerrero, Evelyn Salgado Pineda, en este mensaje con motivo de su quinto año de labores. Aseguró que la transformación nada ni nadie la va a detener.
1: Cinco años de gestión, la gobernadora de Guerrero, Evelyn Salgado Pineda, afirmó que la entidad continúa su proceso de cambio con el lema Transformación con raíces profundas, destacando los avances sociales, la consolidación de la paz, la inclusión de los pueblos originarios y el impulso económico integral en la región.
2: Del general Juan Álvarez, que desde Ayutla abrió el camino de la reforma, y de la mente ilustre de Ignacio Manuel Altamirano, que hizo de la educación, las letras y la libertad causas de la República. De las mujeres y los hombres revolucionarios del sur que lucharon por la democracia, por la tierra y por la justicia social.
1: La mandataria subrayó que gracias a la implementación estratégica de programas sociales, más de 80,000 guerrerenses han logrado salir de la condición de pobreza. Asimismo, enfatizó la filosofía de seguridad de su administración. El objetivo nunca ha sido ganar la guerra, sino construir la paz, resaltando para ello la coordinación institucional y el valioso papel de las Fuerzas Armadas en las labores de pacificación. También reconoció al expresidente Andrés Manuel López Obrador como estandarte de la Cuarta Transformación, al tiempo que expresó su agradecimiento a la presidenta Claudia Sheinbaum Pardo por su entrega y compromiso con la entidad. Destacó que en Guerrero la unidad y el bienestar colectivo están por encima de cualquier diferencia o interés particular, recordando que aquí en Guerrero la patria es primero.
2: Aquí seguimos con la misma fuerza, con los mismos principios, con los mismos valores y con las mismas convicciones. Y aquí seguimos con el mismo amor por esta tierra y su pueblo maravilloso. Aquí seguimos porque así lo mandató el pueblo de Guerrero.
1: Como el primer gobierno en la historia de Guerrero encabezado por una mujer, la gestión ha enfocado sus esfuerzos en ampliar derechos y atender a las zonas con mayor marginación. Las inversiones prioritarias en la construcción y mejora de carreteras en el estado y el fortalecimiento de la grandeza gastronómica e histórica de Guerrero, proyectando a 60 de sus 85 municipios con vocación turística. Al concluir, la gobernadora reafirmó que esta transformación no es de una sola persona, sino le pertenece a todo el pueblo de Guerrero, enfatizando que la entidad cuenta con bases firmes para heredar un estado protagonista de su propia historia. RTG Noticias, Maui Ortiz.
0: Y para ampliar más datos acerca de lo que fue este quinto informe de actividades, nos enlazamos con nuestra compañera Valeria Juárez, quien tiene toda la información. Valeria, adelante.
3: Hola Irving, ¿qué tal? Y un saludo al auditorio de Radio y Televisión de Guerrero. Así es, la gobernadora tuvo un amplio informe de gobierno, este quinto informe al pueblo de Guerrero, y pues bueno, destacó, hay que mencionar los temas a destacar en este quinto informe al pueblo de Guerrero, que son que el estado de Guerrero se coloca a nivel nacional como uno de los que más detenciones por extorsión registran, así como la disminución en homicidios dolosos, y pues bueno, esto fue parte de lo que la gobernadora Evelyn Salgado Pineda informó en este momento. Adelante.
2: Alcanzó el menor promedio diario de homicidios dolosos en más de una década, con una disminución cercana al 30% desde el 2021 y del 61% frente al pico máximo que se tuvo en el 2017. Entre enero y julio del 2026, los delitos de alto impacto, como feminicidio, lesiones dolosas, secuestro, extorsión y robos con violencia en sus distintas modalidades, disminuyeron en un 21.5% respecto del mismo periodo del año pasado.
0: Valeria.
3: Bueno, También mencionó que se fortaleció la denuncia 089, esto en un proceso de más de 15,000 denuncias efectivas, Irving, y además menciona que se canalizaron casos a las fiscalías de a las fiscalías, y que bueno, con esto Guerrero se coloca a nivel nacional como uno de los estados con mayor número de detenciones. También reconoció a las fuerzas de seguridad del estado, así como de la federación y fuerzas castrenses, y pues bueno, dijo que durante todo ese trabajo conjunto se suspendieron 1,923 líneas telefónicas vinculadas al delito de extorsión. También destacó que se amplió la red estatal de radio de comunicación a 17 sitios de repetición, y ahora se cuenta con 2,226 cámaras activas en Chilpancingo, Acapulco, Iguala y Zihuatanejo, además de que ahora se cuenta con un incremento del 118% de cámaras con respecto al inicio de la actual administración estatal. También informó que se ha invertido en 300 patrullas más, con una inversión de 467 millones de pesos en equipo y capacitación, y casi 79 millones de pesos para mejorar la infraestructura de las fuerzas policiales, así como un aumento acumulado en el sueldo base de los policías estatales, y así como en los viáticos y la alimentación. Y bueno, también ella destaca la regularización académica de las fuerzas policiales en el estado de Guerrero. Menciona que se le apuesta a la capacitación de ellos. También mencionar que uno de los programas o temas insignias de la gobernadora Evelyn Salgado Pineda, pues ha sido los programas de apoyo a las mujeres como un eje prioritario en su gobierno. También mencionemos los programas Violetas, Irving. Ella menciona que junto a la Secretaría Estatal de la Mujer se han fortalecido pues los centros libres de atención a las mujeres, que pasaron de 22 a 32 ahora. Menciona que se van por más, y también menciona estas acciones contundentes con la iniciativa para erradicar en Guerrero el matrimonio forzado y las uniones tempranas, porque pues bueno, ella ha sido una luchadora incansable para que ninguna niña sea obligada ni violentada desde su hogar o sus comunidades. Y pues bueno, ella asegura que uno de sus objetivos es que Guerrero tiene que ser un santuario para las mujeres, un santuario de paz para las mujeres. También en otros temas recordó que Guerrero es el primer estado en implementar el programa de alerta violeta con una efectividad del 92% en ubicar a mujeres no localizadas. También dijo que su gobierno ha invertido pues mucho en las tarjetas violetas, y no acabaría, Irving, en pues mencionar temas de salud, temas de educación, temas de programas sociales, gobernabilidad, transparencia y

0: con una actitud muy positiva, por cierto, cerró este informe de gobierno y pues bueno, no acabaríamos en mencionar todo lo que ella ha implementado durante su administración estatal.
1: Muchísimas gracias, Valeria.
0: ¿Qué tal? Y pues bueno, es un gusto saludarlos a todos.
1: Claro que sí, es Valeria Juárez con la información. El discurso completo se puede consultar en nuestras redes sociales. Nosotros hicimos toda la transmisión aquí en Radio y Televisión de Guerrero, el equipo de RTG. Entonces, todos los detalles se pueden consultar. Si usted no tuvo la oportunidad de verlo por la mañana, está en nuestras redes el mensaje completo. Bueno, durante este quinto informe al pueblo de Guerrero, la gobernadora Evelyn Salgado destacó que la cuenta pública del 2025 cerró con cero observaciones públicas por parte de la Federación, con lo cual aseguró se reafirma la transparencia y la rendición de cuentas justamente en su gobierno. Escuchemos.
2: De más de 1.900 millones de pesos observados por la Auditoría Superior de la Federación, pero en la cuenta pública 2020. Yo tomé protesta en el 2021, que correspondían pues al periodo anterior. Y pasamos de esos 1.900 millones de pesos a cero observaciones en la primera entrega de la cuenta pública 2025. Esto quiere decir que aunque se recibió esta administración con un monto observado, durante este gobierno hemos cumplido con cabalidad con todo lo que nos ha requerido la autoridad federal. Gracias a ello, hoy Guerrero se coloca como el tercer estado a nivel nacional con el menor monto observado por la Auditoría Superior de la Federación.
1: Con eso llegamos al final de este espacio informativo. Soy Irvin Ávila, a nombre de todos los que hacen posible el programa. Gracias. Pase.
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2: 11 de septiembre. Día Mundial de los Primeros Auxilios. 1813, Chilpancingo recibe la categoría de ciudad por el general José María Morelos y Pavón. 1829, victoria sobre el ejército español en Tampico. 1829, en Pueblo Viejo, Veracruz, el general Antonio López de Santa Anna derrota al expedicionario español Isidro Barradas. 1875, se inaugura la Academia Mexicana de la Lengua. 1950, el gobierno de México firma un acuerdo con la UNESCO para crear el Centro de Cooperación Regional para la Educación de Adultos en América Latina y el Caribe, CREFAL, con sede en Pátzcuaro, Michoacán. 1971, se crea el Consejo Nacional para el Fomento Educativo, CONAFE, como un organismo público descentralizado de la Secretaría de Educación Pública, con personalidad jurídica y patrimonios propios. Y 2001, en Estados Unidos, suceden atentados en las Torres Gemelas en Nueva York, a el Pentágono en Washington y a un avión en Zanesville, Pensilvania.
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7: 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Este popurrí minero, 100% tasqueño, mi compa.
1: Nació el 15 de mayo de 1976 en Taxco de Alarcón. En 1993 comenzó a tocar de manera formal la trompeta, instrumento que heredó y dio continuidad a sus sonidos en memoria de su padre, Don Tomás de León, e incursionó a la banda de La Candelaria. Tomó clases de manera profesional de trompeta con el maestro Daniel Beltrán y se inscribió en la Clínica de Trompeta, el Gran Forum de la Ciudad de México. Perteneció a la Sonora Caribú, el grupo indomable, y formó la banda La Jumilera, con quien lleva más de 15 años como su líder y con quien ha grabado dos discos bajo los arreglos musicales de su autoría.

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3: 11 de septiembre. Día Mundial de los Primeros Auxilios. 1813, Chilpancingo recibe la categoría de ciudad por el general José María Morelos y Pavón. 1829, victoria sobre el ejército español en Tampico. 1829, en Pueblo Viejo, Veracruz, el general Antonio López de Santa Anna derrota al expedicionario español Isidro Barradas. 1875, se inaugura la Academia Mexicana de la Lengua. 1950, el gobierno de México firma un 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Y 2001, en Estados Unidos, suceden atentados en las Torres Gemelas en Nueva York, a el Pentágono en Washington y a un avión en Zanesville, Pensilvania.
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4: Para recordar la consumación de la independencia de México, se colocó una placa en la torre izquierda del campanario del exconvento de San Bernardino de Siena, que a la letra dice: en los primeros días del mes de enero de 1821, estuvo alojado en este convento el coronel don Agustín de Iturbide, quien en unión del guardián Fray Agustín León Leal y otros patriotas concentraron las preliminares de la entrevista con el ínclito generalísimo don Vicente Guerrero, que dio por resultado los tratados e histórico abrazo de Acatempa.
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4: 11 de septiembre. Día Mundial de los Primeros Auxilios. 1813, Chilpancingo recibe la categoría de ciudad por el general José María Morelos y Pavón. 1829, victoria sobre el ejército español en Tampico. 1829, en Pueblo Viejo, Veracruz, el general Antonio López de Santa Anna derrota al expedicionario español Isidro Barradas. 1875, se inaugura la Academia Mexicana de la Lengua. 1950, el gobierno de México firma un acuerdo con la UNESCO para crear el Centro de Cooperación Regional para la Educación de Adultos en América Latina y el Caribe, CREFAL, con sede en Pátzcuaro, Michoacán. 1971, se crea el Consejo Nacional para el Fomento Educativo, CONAFE, como un organismo público descentralizado de la Secretaría de Educación Pública, con personalidad jurídica y patrimonios propios. Y 2001, en Estados Unidos, suceden atentados en las Torres Gemelas en Nueva York, a el Pentágono en Washington y a un avión en Zanesville, Pensilvania.

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1: Marcelo Sánchez Díaz nació el 14 de agosto de 1971 en Taxco de Alarcón, Guerrero. A los 9 años de edad, participó en el concurso de la canción ranchera en el marco de la Feria Nacional de La Plata. Cuando tenía 25 años, ingresó al grupo Villa de Plata, después a Los Nuevos Reyes, simultáneamente al trío Los Andariegos y a la agrupación Reencuentro. En solitario, ha consolidado su carrera, presentándose en distintos foros y festivales.

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compuesta en 1882 por el músico mexicano Quirino Mendoza y Cortés y grabada por primera vez en 1918. Se cuenta que está inspirada y dedicada a su esposa Catalina Martínez, a quien conoció en la sierra y tenía un lunar cerca de la boca. Sin embargo, basándose en evidencia histórica, varios autores afirman que la letra está tomada de antiguos cantos populares de España, aunque con otra música. La canción ha sido parte del repertorio de importantes figuras folclóricas y es un símbolo informal de México.

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2: 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Pero en mi vida y en la vida de ustedes también, me imagino, a veces hay despedidas en serio, despedidas que duelen mucho, como esta que me dolió. 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

Señor. Es verdad que mucho tiempo te he olvidado y que apenas me acuerdo de rezar. Es verdad, Señor, que estoy emproblemado y por eso

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0: Gracias, Señor, por este día. Qué bello amanecer. Qué hermoso es.
1: Amigos, buenos días. Buenos días. Gracias, qué gusto saludarle, Señor, a través de RTG 1310 Experiencia Radiofónica Total. Estamos con usted en esta mañana. Es 12 de septiembre del 2026. 12 de septiembre del 2026. En plenas fiestas patrias ya. Y bueno, pues dándole la más cordial de las bienvenidas a usted que nos acompaña, gracias a la bondad de Dios Todopoderoso que nos permite el momento, nos permite la oportunidad de estar con usted en esta mañana, nos regala este día, nos regala la vida, la salud y tantas cosas que en su infinita bondad tiene para todos y cada uno de nosotros. Bienvenidos, bienvenidas, quédese a través de esta frecuencia, disfrute de la programación que tenemos para usted. En esta mañana le damos la bienvenida a usted que nos está escuchando en esta ciudad de Taxco, en sus barrios y colonias, también allá en las diferentes comunidades del municipio de Taxco. Bienvenidos, amigos y amigas que nos están acompañando. Qué gusto saludarles. Para todos nuestros amigos que nos están escuchando a través de internet en cualquier parte de este planeta Tierra, estamos transmitiendo totalmente en vivo desde la histórica ex hacienda del Chorrillo, Casa Gallo, en Taxco de Alarcón, Guerrero, México. Para todos nuestros amigos que nos escuchan en la Unión Americana, en cualquier parte de este planeta, y estamos con usted a través de internet. Bienvenidos. Bienvenidas, amigos y amigas, vamos a continuar. Estamos en Buenos Días, Taxco. Gracias, Señor.
0: Gracias, Señor.

Ándale pues, gracias por estar con nosotros. Saludos para el amigo Mayolo. Nos está escuchando aquí cerquita en la calle El Chorrillo. Mayolo por ahí y nos acompaña también para doña Chuy. Cómo no, les saludamos con mucho gusto. También allá en la colonia Zapata, gracias por acompañarnos. Saludos para ustedes, saludos también allá en el Azul Guerrero, allá en la calle del Sopilote, para nuestro auditorio que por aquellos lugares nos acompaña. Les mandamos muchos saludos. Y también a nuestros amigos que nos están escuchando allá en Chicago, Illinois. Allá para Ángel Ortiz y para Leo Tapia, saludos. Saludos a Nelfo Viste, gente que ya se prepara. Ya se preparan para ir a trabajar. Bueno, pues hay que echarle muchas ganas en este día. Vámonos con música. Ya son las 6 de la mañana con 25 minutos. 6 con 25. Buenos días. Buenos días, Taxco.

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A ver, pues ahí escuchamos el tema de la carta. Saludos allá en la colonia Zapata. Allá nos pidieron este tema, el tema de la carta con los Tigres del Norte. Y bueno, pues continuamos con ustedes, amigos. Vámonos con música. Aquí está una canción a cargo de Polo Urías. Se llama Cariño Santo.

0: Vamos un corte y volvemos con más música mexicana en Buenos Días, Taxco.
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1: 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Aunque es un platillo típico de las fiestas patrias, nunca es mal tiempo para comerlo. Hoy en nuestro platillo sabio, nos acompaña la Abue Angie para enaltecer nuestros sabores con un plato que nos aporta proteína, carbohidratos y toda la frescura de las verduras. Estamos hablando del pozole blanco con salsa de chile de árbol. ¡Tome nota!
2: Nietecitas y nietecitos, bienvenidas y bienvenidos a Revista del Consumidor Radio. Soy su Abue Angie y hoy en el Platillo Sabio los voy a consentir elaborando un platillo tradicional con ingredientes de temporada de nuestro campo mexicano. Un delicioso pozole blanco con su respectiva salsa. Los ingredientes que vamos a necesitar para el pozole son 1 kilogramo de maíz pozolero precocido, 2 cebollas blancas, 2 cabezas de ajo grandes, 1 kilo de carne de puerco en trozos, 1 kilo de retazo de pollo, 3 cubos de consomé de pollo, sal de grano y 9 hojas de laurel. Para la salsa, 6 chiles de árbol del que pica, 12 chiles de árbol del que no pica, 2 dientes de ajo, 2 jitomates, 3 cucharadas de vinagre de manzana, sal molida y orégano. Para acompañarlo, col, orégano, rábanos, limones y tostadas. Vamos al procedimiento. En 3 ollas grandes ponemos a hervir suficiente agua y agregamos a una de ellas el maíz pozolero. Para dar sabor, cocemos el maíz con hojas de laurel, un cubito de consomé de pollo y sal. Además, agregamos 5 dientes de ajo y una cebolla previamente licuados y dejamos cocinar hasta que el maíz reviente. Colocamos en una de las otras 2 ollas el pollo y en la otra la carne de cerdo. En cada una agregamos 3 ajos, media cebolla, 3 hojas de laurel y sal. Tapamos y dejamos que cueza aproximadamente durante una hora. Una vez que todo se haya cocido, vertemos el caldo de puerco, el caldo de pollo y la carne a la olla donde está el maíz. Por último, lo dejamos hervir 5 minutos para que se mezclen los sabores y listo. Para la salsa, licuamos los chiles, el jitomate, los dientes de ajo, el orégano, el vinagre de manzana y la sal. Debemos estar atentos para quitar la espuma que se pueda formar. Para su emplatado, servimos el pozole bien caliente y lo acompañamos con carne deshebrada, col, rábanos, cebolla, orégano, limón, la rica salsa de chile de árbol y tostadas. ¡Y listo! Así de fácil es preparar nuestro pozole, nietecitos. Recuerden que el platillo sabio Profeco, además de tener buen sabor, es muy fácil de preparar. Aporta un balance nutricional y rinde para varias porciones. ¡Anímense a prepararlo! Y cuéntenos en nuestras redes sociales cómo les fue, nietecitas y nietecitos. No olviden que también pueden ver esta receta en el canal de YouTube Profeco TV. Soy su Abue Angie y me encantó compartir esta receta con ustedes en Revista del Consumidor Radio. ¡Hasta la próxima!
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6: En el corazón de Guerrero.
7: En el corazón de Guerrero.
6: Donde la plata se funde con la historia, se levanta altiva en cantera rosa. 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
8: El templo se empezó a construir en 1748 y se terminó el 3 de septiembre de 1758. Fue consagrado el 11 y 12 de mayo de 1759 por don Manuel Antonio Rojo de Lubián y Vieira, delegado por el Arzobispo de México. El material de la construcción costó 471.572. Los 9 altares, los púlpitos, los confesionarios y las 18 pinturas grandes, 590.000, y la custodia y las joyas, 600.000. El costo total, ya terminado el templo, fue de 1.661.572 pesos de la época.
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12: ¡Viva México! Es una canción tradicional compuesta por el escritor mexicano Pedro Galindo Galarza en 1942. Su letra evoca el valor de los mexicanos, el espíritu patriótico y el amor profundo por nuestra cultura. Con los años, el tema se transformó en un símbolo de identidad y un himno indispensable durante las fiestas patrias.

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1: Isidro de León Vega.
2: Y ahí le va para toda la gente de Guerrero, este popurrí minero 100% taxqueño, mi compa.
1: Nació el 15 de mayo de 1976 en Taxco de Alarcón. En 1993 comenzó a tocar de manera formal la trompeta, instrumento que heredó y dio continuidad a sus sonidos en memoria de su padre, Don Tomás de León, e incursionó a la banda de La Candelaria. Tomó clases de manera profesional de trompeta con el maestro Daniel Beltrán y se inscribió en la Clínica de Trompeta, el Gran Forum de la Ciudad de México. Perteneció a la Sonora Caribú, el Grupo Indomable, y formó la banda La Jumilera, con quien lleva más de 15 años como su líder y con quien ha grabado dos discos bajo los arreglos musicales de su autoría.

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2: Regresamos con la música de México en Buenos Días, Taxco.

Saludos allá en La Zapata, allá en la colonia Zapata. Ahí está, aquí está el tema que se llama Una Carta con Ramón Ayala y sus Bravos del Norte. Ándele pues, complacemos este tema. Y también en el barrio de Agua Blanca, ahí estuvo la de Hoy Le Hablo a Diario. Ándele pues, vamos con música. Ramón Ayala y sus Bravos del Norte, Una Carta.

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2: Quédese con nosotros a través de RTG. Con este tema finalizamos. 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

0: registrados en un día como hoy.
1: 12 de septiembre. 1847. Se conmemora la gesta heroica del Batallón de San Patricio. 1896. Aparece el primer número del diario El Imparcial, obra del periodista Rafael Reyes Espíndola. 1919. Se funda la Academia Mexicana de la Historia, correspondiente de la Real de Madrid AC. 1944. Nace Barry White, cantante estadounidense. Y 1957. Muere el profesor José Agustín Ramírez Altamirano. Fue uno de los grandes compositores musicales que contribuyó de manera significativa al acervo musical del estado de Guerrero.
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4: Hola, hola, mis queridos guerreritos y guerreritas que nos están escuchando el día de hoy. Yo soy Kimberly Carmona y me da mucho gusto que me estén acompañando en otro programa más de Guerreritos al Aire, aquí en Radio y Televisión de Guerrero. Desde donde sea que nos estén escuchando por alguna de nuestras frecuencias, sean súper bienvenidos y bienvenidas a este espacio mágico, divertido y lleno de aprendizajes. Les mando un saludo enorme y muy especial a todos y todas los guerreritos y guerreritas que nos están escuchando desde Coyuca de Catalán, Taxco de Alarcón, Chilpancingo, Ometepec, Zihuatanejo, Zumpango, Acapulco o cualquier rinconcito bello de nuestro hermoso estado de Guerrero y que hoy están conectados conmigo en este espacio para escucharnos, divertirnos y aprender un montón de cosas juntos. Este espacio de Guerreritos al Aire es suyo, mis queridos guerreritos y guerreritas, porque aquí en Radio y Televisión de Guerrero sabemos muy bien que los niños y niñas de nuestro estado también quieren escuchar y ser escuchados. Así que si ya nos están escuchando, súbanle a su radio y abran bien, bien grandes sus oídos y por favor activen a la máxima potencia su imaginación, porque ya vamos a comenzar con este programa hecho especialmente con todo el amor del mundo para ustedes. ¡Comenzamos! Guerreritos y guerreritas, para arrancar con todo este programa, ya llegaron y ya están aquí las noticias más bonitas y más alegres que han sucedido en nuestro estado de Guerrero en estos últimos días. Volando directamente entre montañas, playas, ríos y visitando un montón de lugares, llega nuestro increíble y muy valiente amigo Solcán el Águila, quien nos trae noticias lindas, logros de nuestra gente y cosas buenas que están pasando en nuestro estado de Guerrero. Así que muy atentos a toda la información que nos trae Solcán el Águila para que ustedes también estén bien enterados de todo lo genial que está pasando en Guerrero y se lo puedan contar a todos sus amigos.
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5: Hola guerreritos y guerreritas, soy Solcán el Águila y me da mucho gusto saludarlos. Estos días estuve volando por todos lados para traerles noticias nuevas. Porque sí, en nuestro estado de Guerrero también pasan cosas buenas y por eso hoy les voy a compartir las noticias alegres del día. Primero, todos sabemos que contar con un espacio digno para aprender permite construir mejores oportunidades para nuestras niñas y niños guerrerenses, pues como parte de las obras que transforman y que impulsa nuestra gobernadora Evelyn Salgado Pineda a través de la Secretaría de Desarrollo Urbano, Obras Públicas y Ordenamiento Territorial, se continúa mejorando la infraestructura del plantel de la Escuela Primaria Bilingüe Conecali en Chilpancingo de los Bravo, donde en una segunda etapa de atención se construyeron 3 aulas y un módulo sanitario, además de realizar trabajos de instalaciones y equipamiento que fortalecen las condiciones de este plantel educativo. Hoy, las y los estudiantes cuentan con espacios más dignos, óptimos, más funcionales y además para realizar sus actividades escolares, contribuyendo así a mejorar su bienestar integral y una educación en mejores condiciones, demostrando que al transformar una escuela se brinda a nuestra niñez mayores oportunidades para aprender y construir su futuro lleno de posibilidades. Además, esta solo es una de muchas escuelas que han sido mejoradas gracias a la labor de nuestra gobernadora. Felicidades a todos los estudiantes de la Escuela Conecali, que tendrán un súper inicio de clases. Otra noticia muy alegre que quiero compartirles es que en el marco de Agosto Joven, mes de la juventud 2026, se llevó a cabo con gran entusiasmo la carrera Neón 5 kilómetros en Chichihualco, una jornada deportiva que reunió a jóvenes, niños y familias en un ambiente de convivencia, alegría y sana competencia. Desde la Secretaría de la Juventud y la Niñez del Estado de Guerrero, se continúa impulsando actividades deportivas y recreativas que promueven el bienestar, la convivencia y la participación de nuestras juventudes, generando espacios para que las juventudes guerrerenses disfruten, participen y sean protagonistas de grandes experiencias. Con esta carrera, la juventud guerrerense se llenó de energía y color. Ya por último, quiero contarles que hace unos días con gran entusiasmo el gobierno del estado de Guerrero a través de la Secretaría de la Juventud y la Niñez llevó a cabo el torneo estatal de ajedrez. Este encuentro reunió a niñas, niños y adolescentes quienes demostraron su talento, concentración y habilidades estratégicas en un ambiente de sana convivencia y espíritu deportivo. Además, ¿sabían que el ajedrez es considerado un deporte aunque no tengan que correr ni patear una pelota? ¡Sí! Porque también requiere concentración, estrategia, memoria y mucha práctica. Cada partida es como un desafío en el que tienes que pensar varios movimientos antes de actuar. Y aunque el ajedrez existe desde hace más de 1000 años, sigue encantando a niños y niñas. ¿La razón? Cada partida es diferente. Puedes aprender nuevas estrategias y sentir la emoción de vencer un reto. En el ajedrez, el cuerpo está tranquilo, pero la mente no para de jugar. Por eso, este torneo estatal de ajedrez refrenda el compromiso que tiene el gobierno del estado por impulsar actividades que contribuyan al desarrollo integral de los jóvenes guerrerenses, fortaleciendo valores como la disciplina, el respeto y la perseverancia y el trabajo en equipo. Yo vi las fotos en internet y la verdad que se nota que todos los guerreritos y las guerreritas que participaron la pasaron increíble. Soy Solcan, tu amigo, el Águila, y estas fueron las noticias alegres del día. ¡Nos vemos!
4: Gracias a nuestro querido amigo Solcán el Águila por traernos desde muy lejos estas súper noticias alegres. Y bueno, guerreritos y guerreritas, ahora sí, después de enterarnos de las cosas bonitas que han pasado en nuestro estado, les tengo como siempre un juego, una adivinanza para que todos y todas activemos nuestra mente.
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4: ¿Listos? Ahí va. Escuchen muy, muy bien. Soy pequeña, pero muy trabajadora. Voy en fila sin parar. Siempre tengo que cargar porque para las lluvias me debo preparar. ¿Quién soy? ¿Escucharon? Ahí va otra vez. Soy pequeña, pero muy trabajadora. Voy en fila sin parar. Siempre tengo que cargar porque para las lluvias me debo preparar. ¿Quién soy? ¿Qué será? ¿Qué será, guerreritos y guerreritas? Pónganse a pensar. Ya saben que pueden pedirle ayuda a sus amiguitos, a sus papás, a sus hermanos o a cualquier persona que ustedes tengan ahí cerquita. En el siguiente bloque les voy a dar una pista para que sea más fácil que le atinen. Y ya saben que al final del programa es cuando vamos a descubrir todos juntos la respuesta de esta adivinanza. Así que quédense conmigo hasta el final para que todos juntos descubramos qué es. Oigan, guerreritos y guerreritas, ahora sí, ya todos y todas están de regreso en sus escuelitas. Después de unas largas vacaciones, espero de corazón que hayan regresado a sus escuelas con todo el ánimo del mundo, con mucha emoción y sobre todo con todas las ganas de seguir aprendiendo y seguir preparándose para todas las cosas increíbles que quieren lograr. Así que para celebrar este regreso, vamos a escuchar una canción de Miss Kiss llamada Bienvenidos a la Escuela. Después de escucharla, vamos a ir a una pausa, pero regresamos aquí a su programa Guerreritos al Aire.

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4: Se cree que Isidoro Vicente de Balbás construyó los altares y probablemente este Balbás fue hijo de Jerónimo de Balbás, quien introdujo el estilo churrigueresco en México. En los archivos parroquiales aparece que vivió en Taxco varios años y registró a 3 hijos. Durante un periodo de más de 10 años, otros 2 nombres ligados a Santa Prisca son el maestro de Alba y el de Don Silvestre. Ambos se mencionan en documentos de la época, pero no consta que ellos hayan sido los que tallaron y doraron la madera.
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4: Fernando Estrada Díaz, Nino Estrada. Nació en Taxco de Alarcón el 12 de marzo de 1944. Sus inicios musicales fueron en el año de 1965, a invitación de un cuñado para participar en la agrupación tropical Bocana, siendo vocalista de la misma. Tomó clases con Tomás Gonzaga y Reinaldo Hernández Cocorico. Formó parte de la Costa de Oro, Grupo Guapachá, y más adelante ingresó a cuarto grado en la ciudad de Cuernavaca, con quienes tuvo el privilegio de acompañar a Jorge Macías, Celia Cruz, entre muchos artistas más de talla internacional.

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4: Mis queridos guerreritos y guerreritas, soy Kimberly Carmona y ya estamos de regreso en su programa Guerreritos al aire, que están escuchando por radio y televisión de Guerrero. Hablando del regreso a clases y todo eso, hoy está nuevamente con nosotros nuestra querida y muy sabia amiga Tita la Tortuguita Marina, que tiene un mensaje muy importante para todos ustedes en este regreso a clases. Así que vamos a escucharla con mucha atención.
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5: Hola guerreritos y guerreritas, soy su amiga Tita la Tortuguita Marina. Ya extrañaba muchísimo saludarlos, espero que todos y todas se encuentren súper bien. En esta ocasión no vengo solo a enseñarles un valor, sino a recordarles varios valores que ya les he enseñado en distintos programas y que me gustaría muchísimo que en este regreso a clases tuvieran siempre presentes. Y es que la escuela no solo es un lugar para aprender matemáticas, español, ciencias naturales, leer o conocer cosas nuevas, guerreritos y guerreritas. También es un lugar donde podemos aprender a ser mejores personas. Este nuevo ciclo escolar llevemos con nosotros algo que nunca debe faltar: el respeto. Respetemos a nuestros compañeros, a nuestros maestros y también a todas aquellas diferencias que nos hacen únicos. Demostremos siempre nuestra amabilidad con un gran hola y una simple sonrisa, un gracias o con ayudar a alguien que lo necesita. Practiquemos la empatía. Recordemos que no sabemos lo que otra persona está viviendo. Si vemos a un compañero o compañera triste o preocupado, podemos acercarnos y preguntarle: ¿estás bien? ¿Puedo ayudarte en algo? También seamos honestos, guerreritos y guerreritas, ya que decir la verdad nos ayuda a aprender y crecer. Muy importante, que seamos responsables con nuestras tareas, nuestras actividades, nuestros útiles y nuestro salón. Además, cuando trabajemos en equipo, recordemos la solidaridad y la generosidad, ya que juntos podemos lograr cosas increíbles. Tengamos tolerancia y aprendamos a escuchar opiniones diferentes a las nuestras. Recuerden que no tenemos que pensar igual a todos para llevarnos bien. Siempre que quieran rendirse, recuerden el valor de la perseverancia, que nos enseña que equivocarnos no significa fracasar, significa que estamos aprendiendo. Y por último, pero no menos importante, no olvidemos ser agradecidos por cada oportunidad de aprender, jugar y hacer nuevos amigos. Así que este regreso a clases, llevemos una mochila llena de libros y útiles, pero también llena de respeto, empatía, amistad, honestidad, responsabilidad, amabilidad, generosidad, tolerancia, solidaridad, perseverancia, gratitud y mucho, mucho corazón. Que este nuevo ciclo escolar esté lleno de aprendizajes, aventuras, risas y momentos inolvidables para cada uno de ustedes, guerreritos y guerreritas. Y no se olviden de siempre ser guerreritos con valor. Yo soy Tita la Tortuguita Marina. Les mando a todos un fuerte abrazo. ¡Nos vemos!
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4: Muchas gracias, querida amiga Tita la Tortuguita Marina, por compartirnos este hermoso mensaje lleno de mucha sabiduría como siempre. Espero, guerreritos y guerreritas, que hayan puesto mucha atención para que en este regreso a clases, los valores que les enseña Tita los lleven siempre con ustedes. Y bueno, guerreritos y guerreritas, ya comenzó septiembre, otro increíble mes donde digo yo, y sé que muchos coinciden conmigo, se inaugura oficialmente la temporada más bonita del año. Ya en estos 4 mesecitos que le quedan nada más al 2026, es pura fiesta, celebraciones bonitas, mucha comedera de cosas deliciosas y sobre todo mucha convivencia. Así que para que no se les pase ninguna celebración, aquí les van las fechas importantes de este mes de septiembre. Empezamos por el 5 de septiembre, que es el Día Internacional de la Beneficencia, que busca fomentar la solidaridad y las acciones de ayuda hacia las personas que más lo necesitan. El 7 de septiembre es el Día Internacional del Aire Limpio por un Cielo Azul. Este día crea conciencia sobre la importancia de reducir la contaminación del aire y proteger nuestra salud. 8 de septiembre, Día Internacional de la Alfabetización, que recuerda la importancia de saber leer y escribir para acceder a mejores oportunidades educativas y sociales. 8 de septiembre, Día Internacional del Periodista. Este día reconoce la labor de quienes trabajan para informar a toda la sociedad. 10 de septiembre, esta fecha es muy importante y muy especial en este mes, es el Día Mundial para la Prevención del Suicidio, guerreritos y guerreritas. Este día promueve la conciencia, la prevención, la importancia de buscar ayuda y la importancia también del acompañamiento en momentos difíciles para personas que lo necesitan. Es un tema muy importante, también muy delicado, que ya estaremos tocando en otros programas porque los niños y niñas también deben de estar muy enterados de qué hacer en estos casos, ¿ok? Bueno, seguimos con el 13 de septiembre, que es el Día de los Niños Héroes, que conmemora a los cadetes que participaron en la defensa del castillo de Chapultepec. 15 de septiembre, Grito de la Independencia, se conmemora el inicio de la lucha por la independencia de México. 16 de septiembre, Día de la Independencia de México, que celebra el inicio de la lucha independentista y es una de las fechas patrias más importantes del país. ¡Claro que sí! ¡Qué emoción! 19 de septiembre, Día Nacional de Protección Civil, promueve la prevención y preparación ante emergencias y desastres. Y también en estas fechas se recuerda los terremotos ocurridos en México en el año 1985 y en el 2017. 21 de septiembre, Día Internacional de la Paz. 22 de septiembre, equinoccio de otoño, que marca el comienzo astronómico del otoño. 23 de septiembre, Día Internacional de la Lengua de Señas, que reconoce la importancia de la lengua de señas y promueve la inclusión de las personas sordas. 26 de septiembre, Día Mundial de la Salud Ambiental, que busca crear conciencia sobre la relación entre el medio ambiente y nuestra salud. 27 de septiembre, la consumación de la independencia de México. En 1821, el ejército trigarante entró a la Ciudad de México marcando la consumación de la independencia. 28 de septiembre, Día Internacional del Acceso Universal a la Información. 29 de septiembre, Día Mundial del Corazón. 29 de septiembre, Día Nacional del Maíz en México y también es el Día de los Mares. 30 de septiembre, natalicio de José María Morelos y Pavón, que conmemora el nacimiento de uno de los principales líderes de la independencia de México. Y creo que esas son todas las fechas importantes de septiembre. Si se me pasó alguna, guerreritos, me disculparán y ahí me lo dejan saber en el Face. Pero bueno, espero que todos estén enterados, al menos de la mayoría de las fechas que se celebran en septiembre, porque sí hay un montón de cosas que celebrar y que conmemorar. Y bueno, guerreritos y guerreritas, no se olviden que estamos jugando a atinarle a una adivinanza y la respuesta se las voy a dar hasta el final de este programa. Pero si no la escucharon al principio, se las voy a repetir en este momento. Así que por favor pongan mucha, mucha atención, que esto dice así. Soy pequeña pero muy trabajadora, voy en fila sin parar. Siempre tengo que cargar porque para las lluvias me debo preparar. ¿Quién soy? ¿Escucharon? Ahí va otra vez. Soy pequeña pero muy trabajadora, voy en fila sin parar. Siempre tengo que cargar porque para las lluvias me debo preparar. ¿Quién soy? ¿Qué será? ¿Qué será? Bueno, últimamente no les he dado pistas, pero esta vez sí les voy a ayudar. Así que antes de irnos a la pausa, les voy a poner una canción que es una pista súper clave para que ustedes puedan adivinar. Escúchenla muy bien porque si ponen atención, seguro que ahora sí le van a atinar. Después de escucharla vamos a ir a una pausa, pero claro que regresamos aquí a su programa Guerreritos al Aire.

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3: El Rey. Canción tradicional mexicana ranchera, escrita por el cantante José Alfredo Jiménez y lanzada en 1971. El origen del famoso tema, de acuerdo a Alicia López Palazuelos, conocida artísticamente como Alicia Juárez, esposa del compositor, la letra nació durante una cena especialmente incómoda para ella por el interés que otro hombre le mostró. Dijo que aprovechaba cada oportunidad para levantar su copa y sonreírle sin darse cuenta que estaba acompañada por su esposo. Después de aquel momento, al mirar por la ventana, José Alfredo pronunció una de las frases icónicas de la canción: "Ya sé que soy un rey sin trono ni reina", que más tarde se convertiría en el eje central del tema. Tras el incidente, el cantante se encerró en el Tenampa, uno de los bares que frecuentaba, y a la mañana siguiente ya tenía lista El Rey, canción que los mexicanos han adoptado como propia y que nos identifica en el resto del mundo.
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4: Hola, hola, yo soy Kimberly Carmona y ya regresamos aquí a su programa Guerreritos al Aire, que están escuchando en radio y televisión de Guerrero. Oigan, guerreritos, no sé si ustedes vieron las noticias últimamente, ya sea en la televisión o en las redes sociales, que lamentablemente ha habido muchos desastres naturales en distintas partes del mundo. Ha habido terremotos, ha habido inundaciones, ha habido lluvias muy, muy fuertes, muchas catástrofes naturales en general, y creo que es muy importante que nosotros estemos preparados y sepamos qué hacer si en algún momento, no sé, por ejemplo, el gobierno de nuestro estado de Guerrero emite una alerta, que no nos pase, ¿verdad?, como nos pasó cuando el huracán Otis en Acapulco, que mucha gente decía que era una exageración, que no iba a pasar nada, que siempre se equivocaban en el pronóstico, y al final resultó pues una catástrofe terrible que yo creo que hasta el día de hoy lo recordamos con mucho respeto y con mucho temor, la verdad. Pero eso nos sirvió pues a nosotros los acapulqueños para aprender que cuando hay una advertencia, que cuando el gobierno emite una alerta, pues nosotros debemos estar preparados y debemos acatar al pie de la letra las instrucciones que ellos nos den. A veces es un poquito difícil comprenderlo, yo lo sé, hasta que no lo vives. Pero para eso, hoy nuestra querida amiga Catula Paloma, viajera de los cielos guerrerenses, nos trae un cuento que nos va a poder ayudar a comprender un poquito mejor qué hacer en alguna catástrofe natural. Entonces, vamos a escuchar a Catula Paloma. Por favor, abran muy, muy, muy, muy, muy grandes sus oídos y activen a la máxima potencia su imaginación, porque ya comenzó el cuento del sur.
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5: ¿Cómo están, guerreritas y guerreritos? Yo soy Catula Paloma y he viajado por los cielos guerrerenses para traerles un nuevo cuento del sur. Estos días durante mi viaje vi muchos desastres naturales, lluvias, tormentas, inundaciones y terremotos. Por eso veo necesario contarles esta historia. Había una vez un lugar donde los cielos parecían estar hechos para jugar. El sol brillaba muy fuerte, las nubes eran muy blancas y viajaban lentamente por el cielo. Las calles estaban llenas de gente y los niños jugaban sin preocupación alguna. Pero un día algo cambió. El cielo comenzaba a oscurecerse y llegó una gran advertencia. Se acercaba un fenómeno natural. Algunas personas pensaron que no era para tanto, mas existe una gran regla que ellos estaban olvidando. Cuando la naturaleza habla, debemos escuchar. El viento continuó soplando y la terrible lluvia comenzó a caer. Entonces, todos buscaron un lugar seguro dentro de sus casas, lejos de las ventanas. Los más pequeños eran los más asustados. Sin embargo, muchos de ellos habían puesto atención a las noticias, donde decían que lo principal era mantener la calma, alejarse de las ventanas y objetos que pudieran caer y seguir las instrucciones que dan los adultos. Los que se habían preparado, gracias a que siguieron las advertencias, compartieron la comida, el agua y el techo con aquellos que no lo hicieron. Después de esta terrible lluvia, aquella noche, todos comprendieron que estar preparados podía hacer una gran diferencia. Por eso, desde entonces, todos tenían preparada una mochila de emergencia con agua, algunos alimentos, una lámpara, un pequeño botiquín de primeros auxilios y todo lo que fuera necesario para mantenerse a salvo. Pero eso no fue todo lo que aprendieron. También aprendieron que si algún día las autoridades indican que hay que evacuar, no hay que esperar ni regresar por pertenencias. Hay que salir lo más rápido posible acompañados de un adulto y dirigirnos al lugar seguro indicado. Porque ser valiente no significa correr hacia el peligro. Ser valiente significa saber cuándo detenerse, escuchar y protegerse. Desde aquel día, cada vez que el cielo cambiaba o llegaba alguna advertencia, nadie se burlaba, ni pensaba que era solamente un juego. Todos escuchaban, se preparaban y todos recordaban aquella gran enseñanza. La naturaleza es maravillosa, pero también es poderosa y cuando nos habla, debemos escucharla. Yo soy Cátula Paloma y después de contarles este cuento, los voy a dejar con una canción. Nos vemos en otro Cuento del Sur.
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0: bueno, guerreritos y guerreritas, no se olviden que estamos jugando a atinarle a una adivinanza y las respuestas se las voy a dar ya en el siguiente bloque, pero si no la escucharon al principio, se las voy a repetir en este momento. Así que por favor pongan mucha, mucha atención, que esto dice así. Soy pequeña pero muy trabajadora, voy en fila sin parar. Siempre tengo que cargar porque para las lluvias me debo preparar. ¿Quién soy? ¿Escucharon? Ahí va otra vez. Soy pequeña pero muy trabajadora, voy en fila sin parar. Siempre tengo que cargar porque para las lluvias me debo preparar. ¿Quién soy? Bueno, sigan pensando, guerreritos y guerreritas. En el próximo bloque al fin descubriremos qué es. Por ahora vamos a ir a una pausa, pero claro que regresamos aquí a su programa Guerreritos al Aire.
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4: Ya regresamos mis queridos guerreritos y guerreritas. Ya estamos de vuelta aquí en su programa Guerreritos al aire, que están escuchando por Radio y Televisión de Guerrero con Kimberly Carmona. Y esta es la parte donde me pongo un poquito triste porque ya estamos por terminar nuestro programa, pero también muy feliz porque... ¡Ay, no puede ser! Yo pensé que ya me había librado de este personaje.

0: urbano ya viene con su relajo. Ay, no, de verdad.
1: Pues Palín el Iguano ya viene con su relajo. Esta es la canción guerrerita de hoy. Hola, hola, mi querida prima hermana Kimberly, que tenía años que no te veía, tenía años que no te veía. Y hola, como siempre, a todos mis queridos mer primos, hermanos, mis amigos, guerreritos y guerreritas, me da harto gusto saludarlos. Espérame, porque ya estoy medio entumido, como que ya me andaba oxidando. Déjame mi estiro tantito para que, a ver, déjame ver, ahora sí. Ahora sí estoy listo. ¿Cómo era el pex o qué? Ah, ya me acordé. Miren, la neta, ¿para qué les voy a mentir? Que estas vacaciones me la pasé chambeando o así. La neta no, yo estuve puro en mi hamaca con mi coco, mi pescado bien frito, con ajo, una coca, arroz blanco, frijoles, papa loquelita y de vez en cuando, pues ahí mi coquita y así. Y bueno, por supuesto también bien atendido por mi reinita hermosa, lo que es nomás, pues, o sea, a los guapos, lo que nos guapos nos merecemos, pues. Oigan, es que ¿de qué es eso de que se tratan las vacaciones de descansar, de estar relax? ¿Qué es eso de que ahora algunos guerreritos y guerreritas los mandaron a cursos de regularización, regularización, así? Esa, pues, así como le dicen, pues, así, no sé cómo se diga, pero ahora que en vacaciones los mandan a estudiar, no, hombre. No, y luego no nomás estudiar, también los mandan que al curso de fútbol, que al curso de ajedrez, que al curso de básquet, que al curso de no sé qué. ¿Y a qué hora descansaron, pues? No, si de todos modos ya sabemos que mandan a mis mopris a esos cursos nomás, porque no se quieren estresar con ellos en la casa. Mira, como son nuestros apas, la verdad, se pasan de lanza, pero pues ahora que regresamos, ahora sí, nos andan tomando fotos de que nos amas y que de que acá, que está muy orgulloso de nosotros y no sé qué. Te digo, pues, después de que estudiar y estudiar y estudiar, nos mandaron a estudiar más y luego a seguir estudiando y ahora otra vez estudiar. Déjenle tantito chance a mi mopri de que se echen una partidita de celular, algo así. De todos modos, los científicos ya están completos y lo que se tenía que descubrir ya se descubrió, carajo. Por eso, pues, Kimberly se enoja porque yo soy el ambiente de este programa.
0: La mala hierba, diría yo.
1: Pues mala hierba nunca muere,
0: No, pero bien que se seca.
1: Mira, ve, pues, cómo eres. Ay, no, yo sí, de veras. Me eché mis relas, la verdad, yo sí, acá anduve bien Agustín Lara, bien. Anduve bien en Iztapa, me fui a Metepec, luego anduve en Chilapa. Nomás bien acá donde anduviera, yo me fui a dar el rol, la verdad. Pero bueno, pues como debe ser, pues terminé acá en Acapulco, lo legal, lo tranquilo. Y oigan, anduve todas las vacaciones con una rola en mi cabeza de mi poderosísimo Acapulco tropical que hoy les quiero compartir. Esto se llama Cangrejito Playero, para que disfruten más y no estudien tanto. Se les vaya a caer la cabeza. ¡Vámonos, recio! ¡Ecue!

Y ahora viene el acordeón. Bien, agarran sus parejas, y ahora chicos.

0: fue la canción guerrerita de hoy, presentada por Cuespalín el Iguano.
1: ¿Cómo ven al Cuespalín? Ay, no, siempre anda dando el mal ejemplo, por eso me enojo con él, pues. No le hagan mucho caso, guerreritos y guerreritas. Ustedes nada más ríanse de todas sus ocurrencias. Lo único que me gusta de cuando nos visitan el programa es que sinceramente siempre trae canciones bien buenas, como esta que nos puso de Acapulco Tropical, que me dejó bailando hasta a mí. Pero bueno, guerreritos y guerreritas, ya casi llegamos al final de nuestro programa. Pero antes de despedirnos, ¿se acuerdan de la adivinanza guerrerita que les hice en todo el programa? Bueno, si no la escucharon, este es el momento para que pongan atención, porque les voy a dar la última oportunidad para que la adivinen. Soy pequeña pero muy trabajadora. Voy en fila sin parar. Siempre tengo que cargar porque para las lluvias me debo preparar. ¿Quién soy? ¿Listos? ¿Listas? La respuesta correcta a la adivinanza guerrerita del día de hoy es... ¡la hormiga! ¡La hormiga, guerreritos y guerreritas! Soy pequeña, pero muy trabajadora. Voy en fila sin parar. Siempre tengo que cargar porque para las lluvias me debo preparar. ¿Quién soy? La hormiga. Y la pista que les di fue la canción de Gallina Pintadita, que literalmente se llama Hormiguita. Esta vez fue muy obvia. Así que yo de verdad espero que al menos uno de ustedes sí le haya atinado. Y pues ahora sí, mis queridos guerreritos y guerreritas, llegó la hora de despedirnos por hoy de Guerreritos al Aire. Yo de todo corazón espero que se la hayan pasado súper bien, que hayan aprendido, que hayan cantado y bailado mucho, que se hayan divertido y sobre todo que sepan que en RTG, aquí en Radio y Televisión de Guerrero, ustedes siempre tienen un espacio, porque los niños y niñas de Guerrero también quieren escuchar y ser escuchados. Quiero dar las gracias a todos los guerreritos y guerreritas que nos acompañaron hasta el final de este programa, así como también a mis compañeros y compañeras que me ayudan a hacer posible este programa con mucho cariño y mucho amor para todos ustedes. Zul Moreno, Carlitos Vargas, Fanny Ove y obviamente a mi superproductor Juan Osorio. Yo soy Kimberly Carmona y fue un gusto platicar con todos ustedes. Les mando a todas y todas un fuerte abrazo, un besito y nos vemos en el próximo programa de Guerreritos al Aire. ¡Bye!
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3: 12 de septiembre. 1847, se conmemora la gesta heroica del Batallón de San Patricio. 1896, aparece el primer número del diario El Imparcial, obra del periodista Rafael Reyes Espíndola. 1919, se funda la Academia Mexicana de la Historia, correspondiente de la Real de Madrid AC. 1944, nace Barry White, cantante estadounidense. Y 1957, muere el profesor José Agustín Ramírez Altamirano. Fue uno de los grandes compositores musicales que contribuyó de manera significativa al acervo musical del estado de Guerrero.

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1: ¿Sabías que sostener el auricular del teléfono muy apretado contra la piel puede provocar la aparición de acné arriba de la oreja o a lo largo de la mandíbula? Como tip preventivo, para su aseo personal, use diariamente jabón neutro y agua fría. No expriman los barros, se inflaman más y pueden causar cicatrices. Mantenga una alimentación saludable que incluya papaya, zanahorias, perejil, pepinos, cebollas, ajos. Estos alimentos son ricos en provitamina A, cobre y vitamina C, que fortalecen el sistema inmunológico al controlar las bacterias que causan el acné.
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2: El son de la negra. Conocido como El Rey de los Sones, es una composición tradicional del occidente de México. Existe una leyenda que dice que el son está dedicado a Albina Luna Pérez, apodada La Negra, debido a que Fidencio Lomelí Gutiérrez, uno de los supuestos compositores de la canción, estaba enamorado de ella, pero no fue correspondido. Alcanzó popularidad internacional cuando el compositor jalisciense Blas Galindo, en 1940, la recopiló en su obra para orquesta de cámara Sones de Mariachi, que se estrenó en el programa de música mexicana del Museo de Arte Moderno de Nueva York. Durante su historia, se le han realizado modificaciones y arreglos que permiten demostrar que no fue obra de un solo autor ni de una misma época, convirtiéndose en un representativo del folclore.

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1: Buenos días, gracias por estar con nosotros a través de RTG 1310, Experiencia Radiofónica Total. Ahí estamos ya en Voces del Sur, la música para usted que en esta mañana nos acompaña. Gracias por estar con nosotros, es un gusto saludarle con la mejor programación. Y bueno, pues en el barrio de Agua Blanca nos pidieron el Tigre de Costa Grande, el corrido del Tigre de Costa Grande. Desde tempranito nos pidieron este tema, así que lo vamos a programar ya. Después de esta canción de Flor Balsámica con el dueto Los Armadillos, viene el Tigre de Costa Grande. ¡Vamos con música! Flor Balsámica, dueto Los Armadillos.

Padre, pues continuamos. Ahí estuvo el Tigre de Costa Grande, un tema que nos solicitaron allá en el barrio de Agua Blanca. Gracias por estar con nosotros. Vámonos con música. Ya son las 8:25, 8:25.

Saludos allá en el barrio de Agua Blanca. Gracias por escucharnos. Allá en Adobes también nos están acompañando. Allá en Adobes, aquí está uno de los temas de su preferencia con el dueto Bertín y Lalo. Aquí está uno de los temas de su preferencia allá en el barrio de Adobes. Gracias por estarnos escuchando. Estamos en Voces del Sur.

Saludos para Gaudencio Rodríguez allá en Minas Viejas, gracias por escucharnos. Aquí está el tema del campesino, una canción de la autoría de Ángel Ortiz para el amigo Gaudencio Rodríguez que nos escucha allá en Minas Viejas. Es la misma raza.

Adelante, pues ahí escuchamos este tema del campesino, para el amigo Gaudencio Rodríguez allá en Minas Viejas. Gracias por estarnos acompañando. También para nuestro amigo el Mosquito Cortés, que ya se comunicó con nosotros. Gracias por estarnos sintonizando también en esta mañana. Vámonos con música. Aquí está ya esta canción de Mis Años Viejos y mandamos un saludo muy, muy especial para nuestro amigo Saulo Mastache Gómez. Don Saulo Mastache Gómez y todos sus trabajadores allá en el barrio de San Miguel nos están acompañando ahí en el taller mecánico de Saulo Mastache Gómez. Le mandamos muchos saludos en esta mañana y bueno, pues qué bueno que ya están por ahí activos escuchando la radio. Buenos días, vámonos con música. Mis Años Viejos, Los Armadillos de Rigo Flores.

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4: En Taxco, los ciudadanos y los soldados realistas organizaron la defensa de la ciudad, instalando dos campamentos, uno en la parte alta del Cerro de la Tachi, que comandaba el realista Mariano García de los Ríos, el cual bautizó con el nombre de Campamento de San Ildefonso. El segundo estuvo a cargo del teniente José María García, en otro punto estratégico de la ciudad. Luego, establecieron otros 5 puntos en la ladera del cerro para defender a la población. Era una ciudad amurallada, propia para la defensa de incursiones militares. La ciudadanía participó activamente, ayudó a cavar las trincheras y tomó las armas para defender su plaza. En la madrugada del 12 de marzo de 1811, los insurgentes avanzaron y amenazaron peligrosamente al campamento de San Ildefonso. Pedro Pacheco, Juan Manuel de Elezagarri y el tasqueño Nicolás Vences fueron sorprendidos por los insurgentes, haciéndolos prisioneros para enseguida degollarlos.
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Guadalajara. Escrita por el compositor Pepe Guízar en 1936, para ser interpretada por el conjunto de mariachi y dedicada a la ciudad mexicana del mismo nombre. La Sociedad de Autores y Compositores de México afirma que una de las primeras grabaciones de esta canción fue realizada por Tito Guízar, primo del compositor, en estudios de la compañía RCA Víctor en septiembre de ese mismo año. Guadalajara es una de las canciones más clásicas del repertorio de mariachi y una de las más reconocidas como parte del folclore de nuestro

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Faltan 7 minutos, únicamente 7 minutos para que sean ya las 9 de la mañana, 7 para las 9. Gracias por estarnos escuchando. Saludos para Gaudencio Rodríguez, nos escucha allá en Minas Viejas, para la señora Alejandra también por aquellos lugares. Saludos allá en el barrio de Adobes, también nos están sintonizando en esta mañana. Les saludamos con mucho gusto. Auditorio también allá en el barrio del Progreso, en Cacalotenango, Guerrero, allá en el barrio del Progreso. Buenos días, gracias por acompañarnos. Y muy especialmente para nuestros amigos allá en el barrio de San Miguel, allá para todo el personal del taller de Saulo Mastache Gómez. Allá nos acompañan, están trabajando ya y están escuchando la radio. Vámonos con música, una de las clásicas de la música sierreña, sin duda alguna, el tema de Helenita, Helenita con los Armadillos de la Sierra. Buenos días, faltan 6 minutos para las 9.

Quédese con nosotros, quédese con nosotros con este tema que es a cargo de la misma raza. Finalizamos el programa Voces del Sur correspondiente a este sábado 12, sábado.

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2: 12 de septiembre. 1847, se conmemora la gesta heroica del Batallón de San Patricio. 1896, aparece el primer número del diario El Imparcial, obra del periodista Rafael Reyes Espíndola. 1919, se funda la Academia Mexicana de la Historia, correspondiente de la Real de Madrid AC. 1944, nace Barry White, cantante estadounidense. Y 1957, muere el profesor José Agustín Ramírez Altamirano. Fue uno de los grandes compositores musicales que contribuyó de manera significativa al acervo musical del estado de Guerrero.

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1: Isidro de León Vega.
2: Y ahí le va para toda la gente de Guerrero, este popurrí minero 100% taxqueño, mi compa.
1: Nació el 15 de mayo de 1976 en Taxco de Alarcón. En 1993 comenzó a tocar de manera formal la trompeta, instrumento que heredó y dio continuidad a sus sonidos en memoria de su padre, Don Tomás de León, e incursionó a la banda de La Candelaria. Tomó clases de manera profesional de trompeta con el maestro Daniel Beltrán y se inscribió en la clínica de trompeta El Gran Forum de la Ciudad de México. Perteneció a la Sonora Caribú, el grupo Indomable, y formó la banda La Jumilera, con quien lleva más de 15 años como su líder y con quien ha grabado dos discos bajo los arreglos musicales de su autoría.

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Muy buenos días, ¿cómo estás? Espero, deseo te encuentres muy bien disfrutando de la música guerrerense N por los caminos del sur, porque de esta manera llegamos al estado de Guerrero, a nuestra entidad suriana, este estado que pues está marcado por historia y por esos hechos históricos que surgen en diferentes regiones del estado de Guerrero. Yo soy Leti Ocampo Cuellar, te acompañaré de aquí a la 1 de la tarde, pero con canciones guerrerenses en Por los Caminos del Sur. Estamos contigo hasta las 11 de la mañana, ya de 11 a 12 hacemos una pausa y de 12 a 1 tenemos las canciones que nos enamoran. Es sábado, queremos que tengas un agradable sábado y que la lluvia te recuerde, no solamente la lluvia, el calorcito, pero que la lluvia te recuerde que la vida es un regalo, así que disfruta cada gota o cada rayo de sol. Te digo así, muy buenos días. No sin antes, pues despedimos a Fausto Bautista, estuvo desde las 6 de la mañana con todos ustedes en música mexicana en Buenos Días Taxco. Hoy hay guerreritos y una hora de Voces del Sur, pero ya los domingos son 2 horas y pues se disfrutan al 100. Bien, son ya las 9 de la mañana con 14 minutos. Lo que nosotros escuchamos es el danzón Amor Único con la banda de Chilacachapa. Y pues quiero compartirles que ahora ya contamos con 2 líneas telefónicas. Estamos en contacto en el 762-622-8540 y 762-627-3732. Si una línea está ocupada, márcanos a la otra y así para poder estar más en contacto con ustedes. No hay pretextos para decir, oye, es que no me comuniqué porque la línea estaba ocupada o porque me marcaba fuera de servicio. Así que iniciemos antes. Gracias Dios por esta oportunidad que nos das, por un nuevo amanecer, porque bueno, ya tenemos agüita en casita, ya está cayendo, ya la lavadora se cansará. Gracias por el sol, por la lluvia, por los amigos, por la familia, por el trabajo y por esa gracia que nosotros no merecemos. Así que gracias Dios por un día más, pero también se dice que es un día menos. Así que iniciemos ya, son los Car Kicks y nos cantarán así. Es el riquititiki, triqui, triqui, triqui, track. Son los Car Kicks en 1310 AM.

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noche. Bien, después de haber escuchado esta fiesta en Taxco, disfrutamos también la cumbia de mi rancho con el Acapulco Tropical. Tengo saludos a el señor Negrete, la familia Negrete Ortega. José Negrete nos acompaña en Los Arcos y agradecemos su presencia auditiva. No era su línea telefónica, señor José, éramos nosotros y lo platicamos al aire. Mencionamos que a raíz de la lluvia y esos truenos, esos rayos, esos truenos de la lluvia de hace 8 días domingo, pues obviamente algunas líneas telefónicas salieron afectadas y una de ellas eran pues las de nosotros. Una no servía por cuestiones de voltaje, lo que nos dijeron los de Telmex, y pues la otra así como que dejó de funcionar. Pero a partir del día jueves pasado, pues ya vinieron los de Telmex así con toda la actitud y pues muy amables, la mayoría, bueno, eran dos, muy amables, muy atentos, se hicieron aquí las pruebas y pues nos dejaron las líneas ya activas para que ustedes se puedan comunicar. Y tenemos dos líneas, 762-627-3732 y 762-622-8540. Quiero saludar esta tarde, esta mañana, todavía mañana, a el señor Mario López. Señor Mario, le envío un abrazo muy fuerte. Y a veces pasamos por momentos muy difíciles que nadie quisiera, pero a veces nos pasan por algo, quizá para que podamos consolar a otras personas. Pero quiero comentar algo también, todos hemos perdido a un ser querido, un ser amado, puede ser un padre, una madre, un hermano, una esposa, un esposo. Y lo que puedo decir para esta mañana es que para el creyente, para aquel que cree en Dios, pues la muerte de un ser querido que no era, pues en este caso que no era salvo, es una de las experiencias más dolorosas y difíciles de procesar. Y a veces parece imposible hallar consuelo o esa paz mental al considerar pues el destino eterno de quienes rechazaron a Dios, a Jesús. Y cuando un ser querido que sí es salvo muere, pues obviamente le vamos a extrañar de una manera profunda, así como el señor Mario quizá recordemos o recordará a la señora Glo, porque también nosotros la vamos a recordar con ese ánimo que a pesar de quizás sus dolencias, se comunicaba y bromeábamos y nos pedía, sabes que yo quiero que programes el tema de las guayabas. Y así lo hacíamos. Así que no nos afligemos, no debemos afligirnos como lo hacen algunas otras personas que no tienen esperanza, porque sé que usted sí. Porque confiamos en que nos reuniremos con Él, y me refiero con Dios, y estaremos en su presencia. Y cuando alguien muere sin Cristo, por ejemplo, también sabemos que no lo volveremos a ver, y encontrar consuelo en medio de esa realidad pues puede parecer abrumador. Y bien, aunque nos suele recordar a ese ser querido, llegará el día en que cada creyente estará con Dios. Así que animémonos en este caso. Entonces aquí se va a cumplir su promesa. Y Él enjugará toda aquella lágrima de nuestros ojos, aquellas que hemos pues derramado. Y ya no habrá muerte, ni habrá más duelo, no habrá clamor ni dolor, porque pues las primeras cosas han pasado. Y aunque no podamos comprender plenamente cómo será ese día, yo me pregunto muchas veces, recordemos su promesa es suficiente para darnos consuelo y aliento. Y cuando veamos al Señor, la tristeza que hoy sentimos, ¿sabes qué va a pasar? Va a desaparecer. Y ustedes se afligen ahora, pero yo volveré a verlos. Y entonces su corazón se llenará de alegría, una alegría que nadie les podrá quitar. Y mientras esperamos ese momento, podemos apoyarnos en los brazos eternos de Dios. Eso sí, para todos. Quien conoce, Él conoce nuestro dolor y nos consuela, ¿sabes cómo? Con su amor y con esa misericordia, que la misericordia es el regalo inmerecido, ¿no? Así que bastante ánimo, hemos perdido a un ser querido la mayoría de nosotros y a veces no sabemos qué decir, qué hacer y lloramos y es normal, es válido llorar, tenemos que limpiar de esa manera nuestro cuerpo, no guardar el llanto, pero lo único que podemos decir es esto, que Dios es el único consolador y cuando tengamos alguna aflicción, algún problema, pues tenemos que acercarnos a Él, nada más que a Él, porque Él nos escucha y conoce todo, todo lo de nosotros y todo aquello que hay en nuestro corazón.
Y bien, de esta manera vamos a recordar con mucho ánimo a la señora Glosotelo. Ya no está con nosotros físicamente, pero está su familia, que son los que escuchan la radio, y a ellos les vamos a enviar muchos saludos y, por supuesto, una canción que, al igual que la señora Iglo, decíamos, vamos a mover hasta los ojos. Haremos bailar los ojos con Comando de la Sierra, y esto es San Gregorio, o mejor conocido como el tema de las guayabas.

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Bien, así continuamos con Por los Caminos del Sur. Llegamos al estado de Guerrero. Es el espacio que estamos disfrutando así todos los sábados de 9 de la mañana a 11. Son 2 horas y gozamos de la música tropical, la música tradicional del estado de Guerrero. Y también, claro que se incluye el canto tasqueño, ese talento que muchos de ustedes logran apreciarlo a través de los años con agrupaciones que anteriormente pues animaban sus fiestas. Y son tantas que bueno, 2 horas pues no es suficiente para poder disfrutar la música de nuestro querido bello pueblo que es Taxco de Alarcón. Voy a saludar esta mañana a aquellos en Cumbre Soñada. Y Cumbre Soñada está pues en lo alto de la ciudad, donde es colegio de bachilleres. Si no me equivoco, ahí hay un hotel, o había un hotel. Y bueno, esa parte o ese cerrito es Cumbre Soñada. Y hoy saludamos a el señor Jerónimo Domínguez, que bueno, aquí estoy buscando su canción y con gusto voy a programar. También enviamos saludos al señor Negrete, él nos acompaña en Los Arcos, gracias. Por supuesto, al señor Mario López en Agua Blanca, le envío un abrazo muy fuerte al señor Mario. Le vamos a poner una canción para que también se ponga a bailar. Y por supuesto, Manuel nos llama de Tijuana para saludar a su padre amado, que es Mario López. Por supuesto, en el Espejo Arenal está el Mosquito Cortés, está el Aparo, que viene de la Ciudad de México, o viene de México, o el Estado de México. Y bueno, viene a acompañar al Mosquito Cortés y están disfrutando de la música. Bien, antes de continuar, a mí me sorprenden porque veo aquí algunas imágenes en mi computadora. Bueno, no es mía, en la computadora de la radio. Cuando las patitas de los muebles se metían en latas para frenar insectos. Yo no sabía esto. Pero sí recuerdo que en las consolas de mi abuelita, esa consola tenían, yo decía que eran gelatinas. Era un material que se utilizaba así de patas para que no se maltratara. Pero había una solución contra los insectos que podía consistir simplemente en impedirles subir. Por eso se colocaban en las patas de los muebles, pues estas latas. Durante mucho tiempo se utilizaron pequeños recipientes bajo las patas de camas, mesas o alacenas. Al contener agua u otro líquido, formaban una barrera que dificultaba el paso de hormigas y otros insectos. La práctica fue tan conocida que décadas después, incluso, se patentaron dispositivos que se automatizaban exactamente el mismo principio. Y sin dudarlo, en una casa modesta no hacía falta un aparato especial. Unas latas o pequeños recipientes, pues podían cumplir la misma función. Sí, era rudimentario, pero la lógica era impecable. Sí, esto ocurrió hace algunos ayeres cuando las patas de los muebles se metían en latas para frenar todo aquellos insectos. Bien, voy a continuar. Son ya las 9 de la mañana con 44 minutos. Y eso es para aquellos que quieren bailar, quieren sabor, quieren quitar o sacar esa polilla que pues hemos guardado a lo largo de muchos años, quizá o de días. Hace bien bailar porque nos desestresa. Hoy disfrutemos al Internacional Acapulco Tropical. Es el cangrejito playero, señor Negrete. Espero y baile. Y si no tiene a alguien a un lado, pues tome la escoba, tome el mechudo, así le decía mi mamá. Tome el mechudo y póngase a bailar al ritmo del Acapulco Tropical.

Y ahora viene el acordeón. 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
1: México en la piel. Compuesta en 2004 por José Manuel Fernández Espinosa, cantante y autor originario de Veracruz. Su intención no era crear un éxito comercial, sino plasmar en versos y melodía el sentimiento de llevar a México en cada recuerdo, en cada rincón del alma. Fernández la interpretaba en foros íntimos, con el estilo de bolero y vals ranchero que caracterizaba su trayectoria. Con cadencia de vals ranchero, la pieza se distingue por su tono solemne y nostálgico. A diferencia de otros cantos bravíos del mariachi, México en la piel recurre a metáforas, paisajes, tradiciones y memorias que se transforman en imágenes entrañables. La idea de llevar a México en la piel funciona como un símbolo de identidad que acompaña siempre, incluso

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Bien, y queremos que tengan un feliz día de los historiadores. Recuerda que es, cuando digo historiadores, me refiero tanto a mujeres como a varones. Voy a generalizar. Feliz día a los historiadores, a quienes nos ayudan a comprender, pues sí, el pasado y ver hacia el futuro. Ellos son la radiografía de un buen historiador, que lo vamos a platicar. Su código genético empieza con una pregunta: ¿por qué pasó esto? No se cree todo a la primera, compara, cuestiona y contrasta. Ajá. Él detecta detalles y pistas que podrían pasar desapercibidos. Documentos, fotografías, testimonios, objetos y archivos son sus pistas. Transforma toda esa investigación en una historia que podamos comprender. Y ellos siguen las pistas aunque tengan siglos de antigüedad. Hoy es el día de los historiadores. Hoy ya conocimos la radiografía de un buen historiador. No se creen todo, detectan detalles y pistas. Los documentos, las fotografías, testimonios, objetos y archivos son sus pistas y transforman toda esa investigación en una historia. Continúo con la programación, pero también con muchos saludos a Lulú. Nos acompaña, como siempre, en la calle del Chorrillo. Gracias, Lulis. Un abrazo muy fuerte para ti. Saludamos también al Mosquito Cortés. Él nos acompaña junto con Aparo en el Espejo Arenal. Aparo es un radioescucha y cada vez que viene a Atasco de Alarcón, porque él es, si no me equivoco, reside en la Ciudad de México, pues él viene y escucha la radio. Así que muchos saludos, Aparo, un abrazo muy fuerte. También tengo saludos a el señor Jerónimo. Jerónimo Domínguez es la familia Domínguez en Cumbre Soñada. Nos acompañan y pues ya escuchamos a Raful Krayem con El Gabán. Ya tengo su canción. Y por supuesto, saludos al señor Negrete, él en Los Arcos. También disfruta, canta, tararea los temas de antaño, algunos actuales, por supuesto. Y cómo no enviar saludos a Manuel. Gracias a Manuel por estos saludos y que puedan llegar precisamente a su casa en Agua Blanca. Y saludamos hoy al señor Mario López en este lugar y le animamos con una canción y seguro Dios nos fortalece todos los días, señor Mario. Le envío un abrazo así apretado, un abrazo de oso. Un abrazo de, pues sí, de unidad, lo puedo decir. Un abrazo así como de solidaridad, quiero decir. Y pues le animo para que pues sigamos disfrutando de la radio y podamos disfrutar los temas que gustaban a la señora Glo. Bien, hay una canción que nos han solicitado titulada Nubes Negras, que la interpreta el grupo Coyuca 2000. Coyuca con K de kilo. Y pues es una agrupación que tiene su gran historia. Es música mexicana de cumbia, de baladas. Fundada en un 13 de febrero, pero de 1973, precisamente en Coyuca de Benítez, aquí en Guerrero. Y fue fundada por los hermanos Arnold Méndez Vega y Neftali Méndez Vega. El nombre fue propuesto por el arquitecto Valdemar Méndez, quien eligió la doble K para Coyuca y el año 2000, porque los fundadores jóvenes sentían que ese futuro estaba muy lejano. ¿Te imaginas? Y tras su victoria en un concurso local, yo desconocía de estos datos, este grupo firmó con Discos Capitol en 1974, lanzando su primer LP con éxitos como Nubes Negras y Caña Dulce. Y a lo largo de más de 45 años de trayectoria, pues han grabado 25 discos, consolidándose como pioneros en la región con temas emblemáticos como La Carcacha. No, es La Carcachita, Tente Lástima y su himno Caballo Viejo. Algunos datos clave de su trayectoria es que su género musical es la cumbia, son las baladas también y no puede faltar el danzón. Reconocimiento, claro. Ellos han actuado en programas de televisión como siempre en domingo, en eventos nacionales y en ciudades como Estados Unidos, como Chicago. Y podemos decir, la dirección actual es bajo Neftali Méndez Vega, que junto con su hermano Filiberto
dirige la agrupación que incluye a nuevas generaciones de la familia Méndez y el legado. ¿Cuál es esa herencia? Son considerados un símbolo musical de la Costa Grande de Guerrero y, por supuesto, de nuestro querido México. Así que hoy tenemos a Coyuca 2000, Nubes Negras, y esto también es música guerrerense.

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3: 12 de septiembre. 1847, se conmemora la gesta heroica del Batallón de San Patricio. 1896, aparece el primer número del diario El Imparcial, obra del periodista Rafael Reyes Espíndola. 1919, se funda la Academia Mexicana de la Historia, correspondiente de la Real de Madrid AC. 1944, nace Barry White, cantante estadounidense. Y 1957, muere el profesor José Agustín Ramírez Altamirano. Fue uno de los grandes compositores musicales que contribuyó de manera significativa al acervo musical del estado de Guerrero.

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Viene, son ya las 10 de la mañana con 17 minutos. A mí me gustó el tema de Coyuca 2000. No sé por qué, pero a mí me enfocó que forma parte de la música del recuerdo y así como que tenía ese romanticismo y ese estilo. Me gustó y bueno, vamos a investigar un poco más, no solamente en Nubes Negras, hay muchos temas más que podemos disfrutar en música guerrerense, que bueno, las podamos incluir en este espacio musical. Así que saludos para ti, saludos para aquellos que han solicitado sus temas. Y recuerde que hay muchos sabores en México, aquellos ingredientes mexicanos que pues han traspasado fronteras, esos ingredientes que han salido de nuestro país para, pues, para irse al mundo. Estos sabores de México son, por ejemplo, el frijol, que es el compañero esencial del maíz que provee el balance de proteínas y vegetales. No falta el maíz, la base absoluta de la alimentación tradicional, más de 60 variedades nativas, ¿sí lo sabías? Además del maíz y el frijol, pues tenemos el aguacate. ¿A quién no le gusta el aguacate? Este es un fruto, ¿eh? Un fruto nativo domesticado en territorio mexicano hace miles de años. Tenemos también la calabacita. Se aprovechan su pulpa, sus flores y sus semillas, las pepitas, así las conocemos. El nopal y las tunas, que son símbolos nacionales presentes desde la fundación de México Tenochtitlan. No puede faltar el picante, el chile, porque en México existen 64 tipos de chiles domesticados o variedades principales, y se estima que hay más de 200 variedades criollas. Que no falte otro sabor de México que ha traspasado frontera, el quelite, porque son aquellas hierbas silvestres, muy nutritivas, por cierto, como el epazote, que está el pápalo, las verdolagas y los guanzontles. Que no falte el jitomate y el tomate verde, son totalmente diferentes, son ingredientes base que dan color y sabor a las salsas tradicionales. Si ya tenemos a Modesta Ayala, ¿ya quieren cantar? Sí, con mucho gusto. Antes quiero terminar este tema, no lo quiero dejar inconcluso, porque hay insectos comestibles, no solamente es el frijol, el aguacate, el maíz, la calabacita, hay insectos comestibles que son los manjares prehispánicos tradicionales, como los escamoles, chapulines y gusanos de maguey. Bueno, también los jumiles aquí en Taxco de Alarcón. El guajolote, o muchos lo conocen como pavo. El guajolote es considerado el primer animal domesticado en Mesoamérica y un pilar fundamental en la economía, la dieta y la cosmovisión. Con todos estos sabores de México, estos ingredientes mexicanos para el mundo, podemos decir así que es puro orgullo, o son puro orgullo mexicano. Como dicen algunos, puro sabor hecho en México. Voy a continuar, son ya las 10 de la mañana con 20 minutos, ya tengo la canción. Ya lograron escuchar un piquito nada más de Modesta Ayala. Y Modesta Ayala la interpreta, le voy a decir quién. Esta es la versión completa, es Reyes Baltasar con el grupo Pentáfono. Hoy lo disfrutaremos, es Modesta Ayala y es un tema emblemático del estado de Guerrero.

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4: México lindo y querido. Escrita por Chucho Monge, prolífico compositor, autor de numerosos boleros y canciones rancheras. Sin embargo, su composición más famosa es sin lugar a dudas México lindo y querido. De acuerdo a la historia, la escribió en 1921, cuando tan solo tenía 11 años. La mantuvo durante mucho tiempo inédita, hasta que en 1945 se la dio al dueto Las Dolores y al trío Tariácuri, quienes fueron los primeros en grabarla. Posteriormente, la hizo famosa Jorge Negrete. México lindo y querido es la obra maestra de Chucho Monge, hoy por hoy sinónimo de México en todo el mundo.

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Bien, de regreso en Por los Caminos del Sur. Y sin dudarlo, quiero imaginar, bueno, no, quiero pensar que así fue. El título de este espacio se debe a una de las grandes, al título de una canción de José Agustín Ramírez Altamirano, quien fue uno de los grandes compositores musicales que contribuyó de manera importante o significativa al acervo musical del Estado mexicano de Guerrero, con canciones que narran la belleza del Estado, así como de su gente. Y si nos enfocamos a su juventud, desempeñó su docencia en Sinaloa, en San Luis Potosí y Tamaulipas. En este último fundó un conjunto llamado Los Trovadores Tamaulipecos y asimismo en el estado de Guerrero fundó otro conjunto de cancioneros conocidos como Los Trovadores Guerrerenses. En el gobierno de Emilio Portes Gil fue nombrado director general de Acción Social y Cultura Estética del Departamento del Distrito Federal. José Agustín Ramírez, o Pepe, como lo conocían sus amigos, fue el compositor de la música Por los Caminos del Sur, una canción que más tarde se convertiría en el himno no oficial de Guerrero. Y su sobrino José Agustín Ramírez Gómez es un importante novelista, ensayista, ¿no? Ese es su hijo, ¿no? No es su sobrino. Un periodista, dramaturgo y guionista de cine mexicano. ¿Por qué estamos hablando de José Agustín Ramírez Altamirano? Porque hoy estamos recordando. Él fallece en un día como hoy, 12 de septiembre, pero de 1957. Y hoy lo recordamos a este gran compositor, este gran músico, José Agustín Ramírez Altamirano, quien da título y quien compone Por los Caminos del Sur. Así que nos vamos a lo tradicional, es el dueto Caleta, y nos cantan así del disco, es el cancionero Picot. Música del estado de Guerrero.

¿Sabes cuáles son algunas de las composiciones de José Agustín Ramírez Altamirano? Bien, están, bueno, son varias. Una es Acapulqueña, El Diamante Azul, Ven a la Quebrada, Luna en la Quebrada, Playita de Hornos, Caleta, Canción de Amores, El Toro Rabón, San Marqueña, Azuyul, Inaloe, Ometepec, Camino de Chilpancingo, No Puede Faltar, Tlapehuala y Atoyac.

Bien, lo interesante, digo, de la vida de José Agustín, pues obviamente es todo. Dios le dio ese don de componer, de cantarle a su tierra. Y tuvo a su cargo la Dirección General de Acción Social y Cultura Estética, decíamos, del Departamento Central, organizando y dirigiendo los centros culturales para obreros del Distrito Federal. Estamos hablando de 1929 a 1930. Estudió, fomentó, divulgó el folclore guerrerense. Formó el Quinteto de Canciones Guerrerenses, con los que recorrió el estado de Guerrero. Es autor de los himnos El Agrarista, A la Madre, A Zapata, A los Niños Héroes, Al Hospital Militar. De coros y canciones escolares como La Mazorquita, Arroyito, La Milpa y de más de 80 canciones escritas, la mayor parte entre 1930 y 1940. Y entre las más conocidas están Ometepec, Lina Loe, Acapulqueña, Caleta, El Toro Rabón, Al Regresar a Tus Brazos, No Puede Faltar Diamante Azul, Mañanita Costeña, Ojos de Almendra, Nochecita de Octubre, La Vida Se Nos Va. Bien, es importante mencionar que José Agustín Ramírez divulgó la sanmarqueña, ojo, divulgó, creada por el padre Emilio Vázquez Jiménez. No todas las letras de las canciones que dio a conocer son suyas. Algunas son de Manuel M. Reynoso, otras de Isaac Palacios Martínez y otras de Luciano Cubli. Pero el gran mérito de José Agustín Ramírez, pues es la música que compuso para ellas, jugando así verdaderas joyas de expresión emotiva y de indiscutible belleza. Se le otorgó la medalla a Adolfo Cienfuegos y Camus en Acapulco, una de las calles pues lleva su nombre. Una de sus últimas esposas, bueno, su última esposa fue la señora Estela Rodke, viuda de Ramírez, quien hasta el año 2000 todavía vivía en Acapulco. Hoy estamos enfocándonos un poco y no rindiendo un homenaje, no, pero sí recordando a uno de los grandes compositores del estado de Guerrero y nos referimos a José Agustín Ramírez Altamirano, que en un día como hoy, 12 de septiembre, pero de 1957, murió. Sí, queremos ese saborcito a mover la caderita, pero antes escucharemos a Alejandra Robles. Ella se inspira, ella es mexicana, por supuesto, y se inspira en la música del estado de Guerrero. Ella nos cantará así El Negro de la Costa, de Guerrero y de Oaxaca. Esto es Por los Caminos del Sur, llegamos al estado de Guerrero.

Espero y tengas conocimiento de quién es Alejandra Robles. Ella es una artista mexicana, originaria del estado de Oaxaca. Y Alejandra Robles ha grabado, si no me equivoco, 2-3 producciones discográficas. Una de ellas nos encantó, quedamos fascinados con su música. El disco que logramos apreciar fue La Malagueña, la cual contiene temas como Arrincónamela, podemos disfrutar el Cucurrucucú Paloma, el Andariego, el Cupido, el Fandanguito, por ejemplo, el Negro de la Costa, la Laguna del Ostión, la Malagueña Curreña, pero también está Malagueña Salerosa y esa Tonada de Luna Llena. Alejandra Robles ha tenido pues bastantes invitaciones por parte del gobierno del estado de Guerrero en el ámbito cultural, por supuesto. Se ha presentado en jornadas alarconianas, pero también en el marco de la Feria Nacional de La Plata, obviamente aquí en Taxco de Alarcón. Y seguro la conoces. Al inicio mucha gente así como que, ay, ¿quién es? ¿Quién es? Afortunadamente ya la conocíamos y gozamos de su presencia, de su voz y por supuesto de toda su música que pues hizo que todo Taxco o casi todo Taxco pudiera disfrutar. Enviamos saludos a Chivis, ella nos acompaña como siempre en Tehuelotepec. Muchos saludos para ti, Chivis, abrazo también. Saludamos al Mosquito Cortés, está en el Espejo Arenal junto con Aparo disfrutando de la música del estado de Guerrero. Un abrazo fuerte y saludo a Mario López, en Agua Blanca nos acompaña. Señor Mario, lo apapachamos. En la calle de Los Arcos o en Los Arcos nos acompaña José Negrete o el señor José Negrete, la familia Negrete Ortega. Todos los días están allí. De igual manera, en Cumbre Soñada, la familia Domínguez y el señor Jerónimo, cada vez que nos llama me dice, oye, la voy a poner a trabajar, de eso se trata. Que nos hagan desquitar el salario y que busquemos esas canciones que hace que el acervo vaya creciendo, que la programación y las canciones no sean tan repetitivas. Y así poder ampliar el acervo musical aquí en nuestro sistema. No aquí, en la cabina, por supuesto. Saludamos también a otra chica superpoderosa. Ella es Lulú en la calle de los Arcos. No, es en calle del Chorrillo. Y de igual manera, Male, gracias por continuar con nosotros. Y antes de culminar, estamos a minutos por despedirnos. Los niños héroes de México tienen ese valor y ese sacrificio, honrando pues la memoria de los jóvenes cadetes que defendieron la patria con valentía. Y este 13 de septiembre, es decir, mañana, recordamos con profundo respeto, con orgullo nacional, la gesta heroica de los niños héroes en México. 6 jóvenes cadetes del Colegio Militar que en 1847, durante la intervención estadounidense, pues defendieron con su vida el castillo de Chapultepec ante el asalto del ejército invasor. Su nombre o todos sus nombres quedaron inscritos con letras de oro en la historia mexicana. ¿Recuerdas a los niños héroes? A ver, iniciemos. Es Juan de la Barrera 1, Juan Escutia 2, Francisco Márquez 3, Agustín Melgar 4, Fernando Montes de Oca 5 y me falta uno, Vicente Suárez. A pesar de su corta edad, 13, 20 años, y la notable desventaja numérica, los niños héroes lucharon con determinación, prefiriendo el sacrificio antes que la rendición. Y sus actos de heroísmo, en particular la legendaria acción de Juan Escutia, según esta historia o según algunos datos, se envolvió la bandera nacional y se lanzó desde la torre para pues evitar que cayera en manos enemigas. Este se ha convertido en un poderoso símbolo de patriotismo, de honor, de lealtad y de amor a México. No se ha comprobado a ciencia cierta si realmente ocurrió esto, pero el legado de los niños héroes sigue vivo en el corazón de nosotros los mexicanos, recordándonos la importancia de defender la soberanía de nuestra nación, mantener la unidad ante la adversidad y honrar siempre los valores que nos definen como pueblo.
Así que el día de mañana recordaremos el valor, el sacrificio de los niños héroes de México. Bien, ahorita que recuerdo esto de los niños héroes en la escuela, siempre nos pedían esas biografías, esas biografías que las pegábamos y después, ajá, ¿qué vas a copiar? Tenías que comprar otras o tenías que, bueno, despegarlas no porque rompías la libreta. Pero era muy común que cada 13 de septiembre se izara la bandera, se hicieran concentraciones, actos cívicos. Y no sé ahora, el periódico mural, por ejemplo, en las escuelas, se realizaba con los alumnos, no había tantos padres de familia, sino entre alumnos y profesores. Ellos montaban el mural, el periódico mural en la escuela. Espero hoy se siga y se continúe con esa labor, porque nos recuerdan las fechas importantes de cada mes. Nos despedimos, son ya las 10 de la mañana con 59 minutos. Saludos para cada uno, para aquellos que lograron comunicarse. Y para los que no, por supuesto, los saludos, los abrazos y el gracias por sintonizar todos los sábados de 9 de la mañana a las 11 por los caminos del sur. Así nos despedimos, hacemos una pausa. Es decir, programamos música, tenemos música discoteca, quédate con nosotros. Esto es de 11 a 12 y a las 12 regresamos con canciones que enamoran. Nos despedimos con un saborcito a durazno, un tema que nos hace bailar, que nos hace recordar una época importante cuando venía en Atasco el Acapulco Tropical. Ese sabor a duraznito. Y esto fue una emisión más por los caminos del sur.

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2: 12 de septiembre. 1847, se conmemora la gesta heroica del Batallón de San Patricio. 1896, aparece el primer número del diario El Imparcial, obra del periodista Rafael Reyes Espíndola. 1919, se funda la Academia Mexicana de la Historia, correspondiente de la Real de Madrid AC. 1944, nace Barry White, cantante estadounidense. Y 1957, muere el profesor José Agustín Ramírez Altamirano. Fue uno de los grandes compositores musicales que contribuyó de manera significativa al acervo musical del estado de Guerrero.

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1: Antonio Gallegos Pérez. Nació en la Ciudad de México el 1 de febrero de 1977. Cuando tenía 6 años de edad, comenzó a recibir clases regulares de música con el maestro Daniel Beltrán, a quien le ha grabado y musicalizado todas sus canciones. Obtuvo el primer lugar en la interpretación del himno nacional a nivel escolar en la entidad. 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
1: ¿Sabías que los esguinces pueden debilitar los ligamentos y causar lesiones periódicas? Caliente los músculos antes de hacer ejercicio y haga adaptaciones a su rutina. Una venda elástica de soporte puede proteger las articulaciones débiles. Por su salud, fortalezca sus músculos. Utilice 2 cucharadas de ajonjolí, 2 cucharadas de linaza, 3 cucharadas de grenetina, 5 centímetros de cúrcuma y 5 centímetros de jengibre. Disuelva la grenetina con agua caliente y después licúe el resto de los ingredientes. Tome 2 cucharadas al día de este preparado.

0: Los aceites de romero, la mejorana dulce y el árnica tienen un efecto calmante y pueden disminuir la inflamación.
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1: Cielito lindo,

compuesta en 1882 por el músico mexicano Quirino Mendoza y Cortés y grabada por primera vez en 1918. Se cuenta que está inspirada y dedicada a su esposa Catalina Martínez, a quien conoció en la sierra y tenía un lunar cerca de la boca. Sin embargo, basándose en evidencia histórica, varios autores afirman que la letra está tomada de antiguos cantos populares de España, aunque con otra música. La canción ha sido parte del repertorio de importantes figuras folclóricas y es un símbolo informal de México.

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4: ¿Sabías que el agua fluorada reduce sorprendentemente el riesgo de la caída de dientes? El fluoruro es un oligoelemento que interactúa con el esmalte dental y lo endurece, reduciendo de 50% a 70% la posibilidad de tener caries.
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3: 12 de septiembre. 1847, se conmemora la gesta heroica del Batallón de San Patricio. 1896, aparece el primer número del diario El Imparcial, obra del periodista Rafael Reyes Espíndola. 1919, se funda la Academia Mexicana de la Historia, correspondiente de la Real de Madrid AC. 1944, nace Barry White, cantante estadounidense. Y 1957, muere el profesor José Agustín Ramírez Altamirano. Fue uno de los grandes compositores musicales que contribuyó de manera significativa al acervo musical del estado de Guerrero.

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¿Qué tal? ¿Cómo estás? Muy buena tarde, gusto en saludarles. Hoy, 12 de septiembre del año 2026, estamos ya pues listos para saludarte, decirte así qué tema quieres escuchar. Y sabes que eres bienvenido. Te recuerdo las líneas telefónicas 762-622-8540 y 762-627-3732. Así y completamente en vivo estamos transmitiendo desde la Casa Gallo, la misma que está ubicada en la gran ex Hacienda El Chorrillo, aquí en Taxco de Alarcón. Y soy Leti Ocampo Cuellar, te digo así, bienvenidos. ¿Qué tema quieres escuchar? Lo programamos con gusto. Y si eres de los que cumples años, muchas, muchas felicidades. Bien, me decía el señor Lalo hace algunos minutos, no hemos acudido a la mina prehispánica, don Lalo, pero en cuanto tengamos oportunidad, un poquito de chance, nos vamos a organizar para acudir a la mina prehispánica. Y no sé si tú la conozcas, pero es un lugar único. Quiero imaginar, hemos visto fotografías, nos han platicado un poquito, pero no hay cómo vivirlo. Tener la experiencia de bajar no sé cuántos metros, imaginar en lo que te narran todo en todo el recorrido, pues tú imaginas y hasta te adentras en esa narración que pues seguro la gente lo comparte, y ese guía de turista que seguro está preparado. Pues obviamente la información es verídica. Bien, así que iniciemos hoy. Son los Freddy's. Señora, una canción para usted. Le gustan los Freddy's y a los Freddy's los vamos a escuchar esta tarde. Te recuerdo, estamos en contacto y también a través del 1310 AM. Gracias por escucharnos a través de esta frecuencia. Y también gracias por disfrutar en el www.rtg.com.mx.

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0: problema.
1: Bien, tenemos que también compartir mucha información respecto a incendios. Y esa información que debe de darse a conocer a todo el auditorio, al público, en el caso de televisión, los televidentes. Evitar incendios en casa, sigue. Ustedes todos tenemos que seguir estas recomendaciones. Te recuerdo que un hogar seguro se construye con la participación de todos. La revisión periódica de las instalaciones de gas, electricidad y el manejo responsable de fuentes de calor, pues son acciones, digamos, clave para reducir riesgos de incendios y otros incidentes. Así que te invitamos a conocer y aplicar estas medidas de seguridad de una manera permanente. Recuerda, tu seguridad empieza en casita. Por ejemplo, en el tanque de gas tienes que verificar que no haya fugas. Aplicando agua con jabón en las conexiones. Si salen burbujitas, pues cierra la llave de inmediato. Por lo regular, el que reparte el gas, los vendedores, son los que colocan el tanque de gas. Y cuando no está el esposito en casita, pues le podemos decir al vendedor, pues que le haga la prueba, nosotros preparando antes jabón con agüita para que pues podamos hacer esta prueba. Otro de los datos importantes es que el tanque siempre debe de estar en el exterior, es decir, afuera, en un balcón, en el patio, en un lugar ventilado y sobre una base firme. Evita usar mangueras de plástico, prefiere siempre tubería de cobre o mangueras Coflex para gas. Bien, en cuanto a las velas y veladoras, ¿qué debemos hacer? Muchas veces así las abuelitas, oye, saca, prende la vela o el cirio. ¿Qué debemos hacer? Tienes que colocarla siempre sobre un plato con agua o en una base de cerámica o metal. Manténlas en una distancia, pues mínima en un metro de cortinas, manteles, flores artificiales o papel picado, no cerca. Apágalas por completo antes de dormir. O si vas a salir de casita, no las dejes prendidas. Ubícalas donde niños o mascotas no puedan tirarlas por accidente. Bien, otro de los datos importantes que podemos compartir. Bueno, a veces tenemos así malos hábitos. Tenemos un multicontacto. No, y este multicontacto lo saturamos de clavijas, de conexiones. Tenemos que evitar conectar varios aparatos o series de luces en un solo contacto. Usa multicontactos, pero con supresor de picos, o que tengan parches de cinta adhesiva, y si sales de casa por varios días, desconecta los aparatos eléctricos y electrónicos que no sean indispensables, microondas, pantallas, tu home, ¿cuál otra? ¿La caja de juegos? Dicen algunos que el Atari ya creo que ya no lo tenemos en casita. Bien, y en cuanto a las velas, y bueno, no permitas que los niños manipulen chetes o luces de bengala, mantén alejado de las zonas donde se esté lanzando pirotecnia durante los eventos religiosos. Y algo importante, resguarda tus perros, tus gatos en una habitación tranquila. El ruido les causa mucho estrés y pueden escapar. Eso es en cuanto a la pirotecnia, lo último que acabamos de comentar, y también los multicontactos, no los satures. Sigamos estas recomendaciones y evitemos incendios en casa y reducir así riesgos. Continuemos. Son las 12:26. Saludamos a ti y te decimos gracias por sintonizar el 1310 AM. Bien, platicaba fuera del aire con el señor Negrete, que escucha radio muy cerquita de la estación. Y me decía respecto a un intérprete, y me refiero a Arjona. ¿Tú has escuchado a Arjona? Sí, nosotros sí lo hemos escuchado. No es muy común programarlo, no lo han solicitado mucho y optamos, por ejemplo, en programar a otros artistas, los que ustedes quieren escuchar. Y estoy buscando a Ricardo Arjona, porque ha sido solicitado. A ver, Ricardo Arjona, nos vamos a la R, aquí está.

muchos temas de Arjona, pero este está enfocado a los años 80, a los 90, si no me equivoco. Y, ¿recuerdas aquella novela titulada Alcanzar una estrella? Es la mujer que yo soñé. Y son las 12:27.

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4: En el Real de Minas de Taxco, la autoridad máxima era el subdelegado, antes llamado alcalde mayor, que ostentaba el poder político, administrativo y militar. En este real, los realistas tenían dos campamentos militares, uno en Acuitlapan y otro en Taxco. 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La mayoría de empresarios mineros y comerciantes que tenían sus negocios en Taxco eran ricos comerciantes españoles que generalmente vivían en la Ciudad de México. 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
1: Bien, estamos de regreso saludando a José Negrete. José Negrete es una persona del auditorio que forma parte del auditorio y de esta pieza importante para este medio de comunicación, que se comunica todos los días. Y nos pide temas así como que dices, wow, qué buen gusto musical. Y de muchos de ustedes que... pues nos dicen, quiero este tema con Bianca, por ejemplo, con artistas que quizá no son tan conocidos y que gracias a esa petición, pues nosotros vamos conociendo también a esos grandes artistas, no tan conocidos, pero que gozaban de muchísimo talento. Saludos también a Male en la calle del Chorrillo, te saludo con mucho gusto, con amor, por supuesto, y gracias por... recordarnos que la vida es hermosa a pesar de las dificultades y que no dejemos de sonreír, que gocemos de la vida, del trabajo, de lo que tenemos en casita, de tu esposo, tu esposa, tus hijos, tus padres, tus sobrinos, pero también de compañeros y amigos. Ese es un buen motivo para levantarnos. Y si eres de los que en esos momentos estás así como con flojera, levántate, hay mucho que hacer en casita. Y no me canso de decir esto, porque así decía la abuelita, nada de que no hay nada que hacer en casita, porque en la casita siempre hay trabajo. Y si ves que no, pues ponte a quitarle lo sequito a las plantitas, ¿no? O ponte a regar las plantas, así nos decía la abuela. Saludos, Male, por supuesto, Angie, en el popular barrio Vicente de Guerrero. La saludamos y... claro, al señor José Luis, que es su esposito. Es un canto a Galicia, es una petición también de Male. Y estoy buscando a Franco De Vita con Tú de que vas, para dedicarla también a Angie en el barrio Vicente Guerrero. Continuamos, son canciones que enamoran.

Bien, hay otro de los temas que interpreta Bianca. A Bianca la escuchamos la semana pasada y nos compartió pues esta petición en Arandas, Jalisco, que también disfrutan de la radio y pidieron, Bianca, ¿me quieres o no? Pero hoy, señor Negrete, tenemos la llamada, esas llamadas que nosotros o a nosotros nos hacen y nos estimulan para que podamos desempeñar todos nosotros pues el trabajo de la mejor manera. Y diremos así siempre, gracias por sus llamadas y también porque a través del teléfono ustedes al mismo tiempo nos animan. Espero y le guste, es Bianca y nos canta así, es Karina, la llamada.

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Bien, ¿qué creen? Nos tenemos que despedir ya, son las 12:56, estamos en el mes de septiembre y pues muchos a veces no sabemos qué preparar para la cenita del 15 de septiembre. Muchos optamos que, ay, para rápido, que unos taquitos o compremos unos tamalitos. Pero hay mujeres, mujercitas y varoncitos que se inspiran, que preparan un pozolito, una chalupita, chilaquiles, todo. La comida principal, pues obviamente son los taquitos, tamalitos y el pozolito que no falte. Si eres de los que están ya preparando los alimentos y que de repente así como que estás deshebrando el pollito, si eres de las que comen, provechito, provecho para todos ustedes. Bien, ahorita que estamos hablando acerca de la comida, se dice que ser mexicano es saber que los tamalitos pues son para desayunar, que no falte el atole tampoco, que las tortas son para comer y los taquitos al pastor y más aquí en Taxco son para cenar. Bien, agradezco a todos ustedes por comunicarse. La invitación es disfruten la programación vespertina, nocturna. Hay mucho que ofrecer, mucho que escuchar y aprender. Por lo tanto, me despido con el Franco de Vita, nos canta Tú de qué vas. Esto es para Angie, es un tema solicitado. Y te decimos así, muchas gracias, buen fin de semana. Y si Dios nos permite, regresamos el lunes a partir de las 9 de la mañana. Ya lo saben, hay conferencia matutina. Cuando culmina tempranito, pues programamos música, aprovechamos. A las 10 de la mañana nos enlazamos a Acapulco para las noticias estatales, noticias locales a las 10:30, posteriormente Revolución Musical. A las 12, que no falten las canciones que enamoran. Y así me despido. Muchas gracias. Yo soy Leti Ocampo Cuellar. Y con orgullo diré todos los días que formo parte de este Instituto Radio y Televisión de Guerrero. Sí, el 1310 AM. La experiencia radiofónica total. Muy buena tarde. Yeah.

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2: 12 de septiembre. 1847, se conmemora la gesta heroica del Batallón de San Patricio. 1896, aparece el primer número del diario El Imparcial, obra del periodista Rafael Reyes Espíndola. 1919, se funda la Academia Mexicana de la Historia, correspondiente de la Real de Madrid AC. 1944, nace Barry White, cantante estadounidense. Y 1957, muere el profesor José Agustín Ramírez Altamirano. Fue uno de los grandes compositores musicales que contribuyó de manera significativa al acervo musical del estado de Guerrero.
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8: El sinaloense. Son regional mexicano del compositor potosino Severiano Briceño, publicado en 1944. Sin embargo, su origen se remonta al 10 de octubre de 1943, cuando el autor se dirigía a los Estados Unidos como parte del trío Los Tamaulipecos, a realizar una gira por ese país y Canadá. Una fuerte tormenta en el Pacífico dañó unos tramos carreteros al sur del estado de Sinaloa e hizo que Severiano Briceño y sus acompañantes se detuvieran en la ciudad de Mazatlán, en específico en un bar o centro nocturno denominado El Torito Manchado. En este lugar, conversando con un grupo de personas, surgió la petición de componerle una canción al estado de Sinaloa. La verdadera historia es que quien hizo la petición fue Rodolfo Rodríguez Vega, apodado El Negro, que venía de Navolato, pero decían que era del Roble, porque trabajaba en el ingenio. Su personalidad y estilo fueron fundamentales para que Severiano Briceño pudiera crear la letra de la canción El Sinaloense.
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1: Descubre, descubre, aprende y cuida tu salud con la naturópata Nelly González.
2: ¿Sabías que los esguinces pueden debilitar los ligamentos y causar lesiones periódicas? Caliente los músculos antes de hacer ejercicio y haga

0: adaptaciones a su rutina. Una venda elástica de soporte puede proteger las articulaciones débiles. Por su salud, fortalezca sus músculos. Utilice 2 cucharadas de ajonjolí, 2 cucharadas de linaza, 3 cucharadas de grenetina, 5 centímetros de cúrcuma y 5 centímetros de jengibre. Disuelva la grenetina con agua caliente y después licúe el resto de los ingredientes. Tome 2 cucharadas al día de este preparado. Los aceites de romero, la mejorana dulce y el árnica tienen un efecto calmante y pueden disminuir la inflamación.
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3: Guadalajara. Escrita por el compositor Pepe Guízar en 1936, para ser interpretada por conjunto de mariachi y dedicada a la ciudad mexicana del mismo nombre. La Sociedad de Autores y Compositores de México afirma que una de las primeras grabaciones de esta canción fue realizada por Tito Guízar, primo del compositor, en estudios de la compañía RCA Víctor en septiembre de ese mismo año. Guadalajara es una de las canciones más clásicas del repertorio de mariachi y una de las más reconocidas como parte del folclore de nuestro país.

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1847, se conmemora la gesta heroica del Batallón de San Patricio. 1896, aparece el primer número del diario El Imparcial, obra del periodista Rafael Reyes Espíndola. 1919, se funda la Academia Mexicana de la Historia, correspondiente de la Real de Madrid AC. 1944, nace Barry White, cantante estadounidense. Y 1957, muere el profesor José Agustín Ramírez Altamirano. Fue uno de los grandes compositores musicales que contribuyó de manera significativa al acervo musical del estado de Guerrero.

0: Descubre, aprende y cuida tu salud con la naturópata Nelly González.
1: ¿Sabías que sostener el auricular del teléfono muy apretado contra la piel puede provocar la aparición de acné arriba de la oreja o a lo largo de la mandíbula? Como tip preventivo, para su aseo personal, use diariamente jabón neutro y agua fría. No exprima los barros, se inflaman más y pueden causar cicatrices. Mantenga una alimentación saludable que incluya papaya, zanahorias, perejil, pepinos, cebollas, ajos. Estos alimentos son ricos en provitamina A, cobre y vitamina C, que fortalecen el sistema inmunológico al controlar las bacterias que causan el acné.
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12: Buenas tardes a todo el auditorio, nuevamente para tener una pequeña charla con el objetivo de dar información sobre la enfermedad del alcoholismo. En esta ocasión nos acompañan los compañeros del grupo 24 Horas Quinto Paso, con dirección en Estacadas número 10, planta alta, con el teléfono 762-62-235-23, donde con gusto atenderemos cualquier llamada del público. Antes de continuar, quiero agradecer a

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1: Buenas tardes a todos los radioescuchas. Mi nombre es Iván E. y yo soy un enfermo alcohólico. Esta tarde, antes que nada, yo quiero agradecer al sistema de radio y televisión de Guerrero por darnos la oportunidad de transmitir este programa, por darnos un espacio aquí en sus instalaciones, el recibimiento que nos dan, ya que para nosotros es de suma importancia compartir con ustedes nuestras experiencias para así poder ayudar a quienes lo necesitan, al alcohólico que anda pues aún en la actividad. Antes voy a darles a conocer nuestro enunciado que dice: Alcohólicos Anónimos es una comunidad de hombres y mujeres que comparten su mutua experiencia, fortaleza y esperanza para resolver su problema común y ayudar a otros a recuperarse del alcoholismo. El único requisito para ser miembro de AA es el deseo de dejar la bebida. Para ser miembro de AA no se pagan derechos de admisión ni cuotas. Nos mantenemos con nuestras propias contribuciones. AA no está afiliada a ninguna secta, religión, partido político, organización o institución alguna. No desea intervenir en controversias, no respalda ni se opone a ninguna causa. Nuestro fin primordial es mantenernos sobrios y ayudar a otros alcohólicos a alcanzar el estado de sobriedad. Ese es nuestro enunciado. Nosotros, en AA, somos hombres y mujeres que hemos descubierto y admitido que no podemos controlar el alcohol. Hemos aprendido que debemos vivir sin alcohol si queremos evitar el desastre para nosotros y para los que dependen de nosotros. En nuestros grupos existen miles de personas y somos parte de una organización internacional con miembros en más de 5 países. Tenemos un solo propósito: el mantenernos sobrios y ayudar a otros que busquen nuestra ayuda a fin de que obtengan y conserven su sobriedad. No somos reformistas y no estamos aliados con ningún grupo, causa o denominación religiosa. No tenemos el deseo de hacer que el mundo entero se vuelva abstemio. No reclutamos nuestros miembros. Evitamos de imponer nuestras ideas sobre el beber anormal de otros, a menos que se nos pida nuestra opinión. En nuestros miembros pueden encontrarse hombres y mujeres de edades varías y diferente condición social, económica y también cultural. Muchos de nosotros bebimos durante muchos años antes de convencernos de que no podíamos controlar nuestra manera de beber. Pues otros tuvieron la buena suerte de darse cuenta en su juventud o al principio de sus carreras alcohólicas de que la bebida para ellos era algo ingobernable. Las consecuencias de nuestro beber alcohólico también varían. Algunos de nuestros miembros se habían convertido literalmente en perdidos antes de volverse hacia AA en busca de ayuda. Habían perdido sus familias, su puesto en la sociedad y su propio respeto. Habían vivido como vagos en muchas ciudades, siendo hospitalizados y encarcelados en número incontable de veces. Habían cometido muchos y graves delitos contra la sociedad, contra sus familias, contra sus empleados y contra ellos mismos. Otros entre nosotros nunca han sido puestos presos ni hospitalizados, ni siquiera perdieron sus empleos debido a la bebida. Pero aún así, estos hombres y mujeres finalmente llegaron a la conclusión de que el alcohol les estaba dificultando el vivir normalmente. Cuando descubrieron que aparentemente no podían vivir sin el alcohol, ellos también buscaron la ayuda de Alcohólicos Anónimos, antes de continuar con su irresponsable modalidad de beber. Todas las grandes religiones están representadas en nuestro movimiento y muchos líderes religiosos han apoyado nuestra acción. Hay también una minoría entre nosotros que se llaman a sí mismos ateos o agnósticos. El creer o pertenecer a un credo particular no es condición indispensable para ser miembro de Alcohólicos Anónimos. Estamos unidos por un problema común, el alcohol. El reunirnos y conversar y ayudar a otros alcohólicos todos juntos nos permite mantenernos sobrios y nos ayuda a dominar completamente la compulsión para beber, que en otros tiempos era una fuerza poderosa en nuestras vidas. Realmente, radios escuchas, en Alcohólicos Anónimos existe todo tipo de personas: profesionistas, religiosos, personas común y corriente. Esta enfermedad no respeta ni sexo, ni edad, ni condición social, ni condición económica. Como podemos observar en nuestros grupos 24 horas, se extiende la mano a todas las personas que en algún momento han tenido la intención de dejar de beber, que llegó el momento en que no pudieron más con su alcoholismo. En irrepetibles ocasiones somos víctimas de una frenética necesidad por parar de beber, por parar de drogarnos. Lamentablemente, en nuestra familia, nuestros padres, nuestro círculo social más cercano, muchas veces tiene un concepto sobre la enfermedad que no corresponde. Nosotros padecemos una enfermedad trifásica que nos hace notar debilidad de nuestro espíritu, debilidad de nuestro carácter, debilidad de nuestras emociones. Por lo tanto, eso nos convierte en presas fáciles de todo lo que acontece en el mundo. A lo que la familia responde con críticas, con regaños. Muchas veces la familia no sabe qué hacer y encuentra en métodos que no funcionan para un alcohólico, como el hecho de tratarles de dar cariño, tratarles de dar cosas materiales, tratar de darles consejos. Todas esas acciones, no digo que sean malas, sino simplemente es en consecuencia del desconocimiento que la familia tiene por esta enfermedad. Por eso es que mi familia, en mi caso, nunca encontraron la forma de poder ayudarme. Gracias a Dios, mi familia tuvo que acercarse al grupo 24 horas quinto paso para buscar ayudarme. En nuestro grupo está abierto las 24 horas del día para todas las personas que deseen conocer lo que es el grupo, el movimiento. Nuestro grupo no cierra, estamos para servirles. Ahorita yo voy a dar paso el micrófono a unos compañeros para que nos regalen parte de sus experiencias. En este caso, doy paso al compañero Eduardo G.
2: Buenas tardes a todos los radioescuchas, agradeciendo que nos sintonizan esta vez aquí para escuchar el programa del grupo Quinto Paso. Mi nombre es Eduardo G, como ya lo habían dicho, y pues me siento feliz, ¿verdad? Contento de estar con ustedes compartiendo un poco, ¿verdad?, de mi experiencia en lo que ha sido en esto de Alcohólicos Anónimos. Para mí, como decía ahorita el compañero que me antecedió, para mí fue muy difícil aceptar que el alcoholismo era una enfermedad, ¿no? Porque pues mis inicios empezaron en el alcohol. En mi familia estaba sustentado de que si era una fiesta, pues había alcohol, ¿no? Era un velorio, había alcohol, ¿no? Todo era relacionado, todos los sentimientos que habían de tristeza, alegría, de lo que sea, pues al final de cuentas todo se solucionaba con alcohol, ¿verdad? Yo recuerdo a mi mamá que me decía, luego hacía corajes, ¿verdad? Con mi abuelo, ¿verdad? Mi abuela y mi abuela, peleaban un poquito, ¿verdad? Y hacían corajes y decía mi abuela, pásame una cerveza, ¿no? Para que se me baje el coraje, ¿no? Y yo también ahí, pues desde niño yo empecé a relacionar todo eso, ¿verdad? El alcohol y todo eso, ¿verdad? Mis abuelos tenían una pozolería antes y pues en la pozolería aquí en Guerrero se acostumbra, pues que los jueves es jueves pozolero, ¿verdad? Y recuerdo que en ese entonces mi abuela regalaba como un mezcal de cortesía, ¿no? Y yo veía, a mí se me hacía como bien chistoso, ¿verdad? Que cómo servían el mezcal en esos, en los vasitos, ¿verdad? Así, ¿verdad? Que servían en los vasitos, ¿verdad? Quedaban, ¿verdad? Pequeñitos, ¿verdad? A mí se me hacía chistoso porque, pues, mi abuela los compraba de colores, ¿verdad? Y así los daba y todo eso, ¿verdad? Y a mí me entró curiosidad primero, ¿verdad? Por saber qué había dentro, ¿no? Porque yo nada más veía como que servían agua, ¿verdad? De garrafas, ¿no? Yo en mi mente siempre pensé que eso era como agua, ¿verdad? Hasta que un día me nació como leer a qué olía, ¿verdad? Esa agua y descubrí, pues, la primera vez que olía como a mezcal, pues, a alcohol, ¿no? Y no les voy a negar, la verdad, la primera vez que lo olí, hay muchos compañeros que yo escucho que ellos repudian el olor y el sabor, ¿verdad? A mí no, a mí me gustó mucho, la verdad, el olor al mezcal, al alcohol, ¿verdad? Y de ahí empezó a nacer mi curiosidad, ¿verdad? Poco a poco yo veía, ¿verdad? Que yo apoyaba en recoger las mesas, en limpiar y todo eso. Pues tenía como 8 o 9 años, ¿verdad? Y a mí se me hacía, dentro de mi curiosidad, bien fácil, ¿verdad? Recoger los tarritos, ¿verdad? Los vasitos con el mezcal. Y pues darles una repasada otra vez, ¿verdad? Ya cuando según ya los iba a tirar yo a desperdicio y pasarlos para lavarlos, a donde lavaban los trastes y todo eso. Pues yo bajita la mano, recuerdo como que trataba de ver si tenía tantito mezcal, ¿verdad? Y yo lo trataba de probar. Y si no tenía mezcal, con la misma lengua parecía como paleta, ¿verdad? Le daba una vuelta así al tarrito por dentro, ¿no? Y ahí nació mi gusto por el sabor a mezcal, ¿verdad? Puede que a lo mejor un poquito más chico, ¿verdad? Porque mi mamá era de la costa y tenía esas creencias de que cuando a uno le está saliendo los dientes de bebé, pues es bien fácil, meten el dedo en el mezcal y para la sensación de comezón que nos da, mi abuela me lavaba la boca así con los dedos con mezcal. Entonces yo siento o mi mente me hace pensar que desde muy temprana edad ese sabor a alcohol, pues yo ya lo tenía asociado en mi mente y yo creo que por eso me gustó mucho, la verdad, el sabor, ¿no? Ya después con todo esto, pues la verdad, después de ver que ya eran cervezas, ¿no? Que mi familia me ponía a surtir los refris o a llenar los cartones vacíos o los llenos y todo eso, pues bajita la mano también ahí se me hacía como a mí gracia, ¿verdad? Como curiosidad de ver pues había cervezas que quedaban, ¿verdad? Con poquito, ¿verdad? Y ver el contraste, ¿verdad? De un sabor dulce, ¿verdad? De un sabor rico, un olor para mí muy rico, ¿no? A después probar algo amargo, ¿no? Algo muy como rancio, ¿no? En mi boca. Pero aún así me gustó. O sea, no le hice feo, la verdad, ¿verdad? Como decían muchos compañeros, pues como que no decían que repudian el alcohol a probarlo la primera vez. Y no, ¿verdad? A mí me gustó mucho. Entonces, después de todo eso, pues la verdad fueron, conforme fui creciendo fue esporádico, ¿verdad? La prueba del alcohol y todo eso, ¿verdad? En mi caso personal, nunca hubo un alto de parte de mi familia, ¿no? De parte de mi mamá, de mis abuelos, que yo ya a la edad de la adolescencia y todo eso, pues yo ya empezaba a tomar cerveza y así, ¿verdad? Y mi familia se daba cuenta y nunca hubo un alto, ¿no? O sea, nunca hubo que me dijeran no lo hagas, ¿verdad? Está mal, ¿sabes qué? O eso no lo debes de hacer y así, ¿no? Entonces, pues para mí se me hizo, pues normal, se me hizo algo así como que no había ningún problema, ¿verdad? Y así fue mi vida, ¿no? Hasta cierto punto, pues empecé a asociar yo el alcohol con la tristeza, con las alegrías, ¿verdad? Y a veces, pues, la defunción de varios familiares, ¿verdad? Que iban muriendo y todo eso, pues, fue un tema que a mí me atrapó mucho en esos casos, ¿verdad? Entonces, ya al final, pues, el probar todo eso, el tener esa sensación y así, pues yo asocié mis sentimientos con todo eso. Por eso, para mí, yo siempre traté de dejar el alcohol, ¿verdad? Después se convirtió en la droga. Quería algo más fuerte, quería una sensación más fuerte, ¿verdad? La cocaína, la marihuana, todo eso. Entonces, para mí, fue experiencia sobre experiencia y la verdad nunca hubo un alto de parte de nadie, ¿no? Hasta que, pues, yo tuve que tocar un fondo. Yo traté muchas veces de joven, de ya casado, incluso, ¿verdad? Con la amenaza de que si no dejas de drogar, de tomar, te voy a dejar y todo eso, ¿no? Entonces, pues, ya todo eso que fue pasando en mi vida, pues, fue solo tratar y tratar y tratar, ¿verdad? Hasta que, pues, desgraciadamente ya no pude más. Y, pues, tuve que tocar un fondo, ¿verdad? Llegar a la granja. Y ahí empecé a conocer que esto, pues, efectivamente es una enfermedad que yo desde niño ya lo traía desarrollado, ¿no? Y al día de hoy, pues, en el grupo ahí me enseñan, ¿verdad? A frenar esa enfermedad, a frenar esos sentimientos, ¿verdad? A canalizar mejor mis sentimientos para no hacerlo con alcohol y con droga, ¿no? Y eso es lo que quería decir. Les paso al siguiente compañero.
3: Buenas tardes, Radio Escuchas. Mi nombre es Edgar H. y soy un enfermo alcohólico y drogadicto. Principalmente le agradezco a mi poder superior que me permite estar con ustedes compartiendo un poco de mi experiencia. Y en mi caso personal, lo que comenzó como unos actos de rebeldía para desquitarme tal vez por las frustraciones o por el resentimiento que tenía hacia mis padres, no sabía que se iba a terminar convirtiendo en una enfermedad, ¿no? Que más bien ya eran síntomas de una enfermedad que traía emocional desde muy chico tal vez, y que solamente fui desatando poco a poco al paso del tiempo. Yo en muchas ocasiones llegué a tener problemas con la familia, ¿no? Por mi manera en la que había optado mi vida, ¿no? Y por eso mismo me regañaban y todo eso, pero por la misma rebeldía yo no hacía caso. Yo quería que me dejaran vivir, que me dejaran ser. Yo pensaba que eso era temporal, que de algún día para otro lo podría dejar, ¿no? Que era parte de tal vez de mi adolescencia. Pero al paso del tiempo, cada vez fui necesitando, ¿no? De esa dosis que ya era una dependencia de mi vida. Y se fue volviendo más difícil el dejarlo, ¿no? Ya no era como cuando comenzaba, que tal vez solo por ratos o después de comer o así, ¿no? Ya era en cada momento, cada segundo en el que necesitaba estar con esa dosis, ¿no? Y si no la tenía, llegaba a estar en conflictos con mi familia, a desquitarme con ellos y todo eso. Y todo eso me fue ocasionando muchos problemas alrededor del tiempo. La verdad que mi familia en algún punto se llegó a derrotar conmigo y me dejó que hiciera de mi vida lo que quisiera. Para bien o para mal, de alguna manera llegué a tocar fondo de sufrimiento, ¿no? Porque llegué a sentir esa soledad, ¿no? Llegué a sentir que ya no les importaba. Y a rasgo de eso, fui subiendo mi enfermedad, ¿no? Ya no nada más era la drogadicción o alcoholismo repentino, sino que ya fue un alcoholismo más consecuente, ¿no? Al ver que ya nadie me podía decir nada, la verdad, yo me descarrié por completo. Ya no había quien me dijera absolutamente algo y de alguna manera eso fue atacando, ¿no? Mi enfermedad cada vez más. En ocasiones llegué a renegar con un poder superior del por qué me había tocado esta vida, ¿no? De por qué había llegado a ser yo así. Lo que no me daba cuenta era de que tenía una enfermedad emocional. Y todo eso, la verdad, me fue perjudicando mucho, ¿no? Hasta que de alguna manera u otra, pues yo creo que mis palabras fueron escuchadas, o no sé, pero tuve que pasar ciertas situaciones en las que la familia, pues, ya no se sintió cómoda conmigo, ¿no? Por todas las clases de problemas que llegué a ocasionar, porque ya no era una persona normal, ¿no? Que veían que se drogaba o que tomaba, sino que ya empezaba a causar problemas a la redonda, ¿no? A afectar a todos los que estaban a mi alrededor. Y a consecuencia de eso, pues, tuve que llegar a la granja, ¿no? Con compañía de la policía, más que nada, ¿no? Al principio, pues, renuente, terco, tal vez resentido, pero en ese lugar, de alguna manera, pude encontrar una paz, una tranquilidad, ¿no? El entenderme a mí mismo que esto es una enfermedad y que de alguna manera, como me lo hicieron saber los compañeros, ¿no?, que no estaba solo, ¿no?, que no era la única persona que estaba sufriendo, que sentía esas molestias o esa clase de problemas en la cabeza. Y eso a mí me fue ayudando mucho en realidad, porque me di cuenta de que no era el único que pasaba por esos problemas, ¿no?, que así como yo había muchas personas, y fui encontrando lo que era una fuente de comprensión entre los compañeros. Y pues hoy le doy gracias a mi poder superior que me permitió llegar a ese lugar, porque yo ya era una persona terca que prefería comprarse una dosis de droga o una dosis de alcohol en lugar de comida y empezar a mendigar comida. Y en ese lugar se me brindaron las 3 comidas incluso, y fue algo que al momento yo creía que no me merecía, ¿no? Decía que el poder superior me había pagado con guante blanco, y de alguna manera pues me empecé a dejar querer también, y eso me ayudó bastante, la verdad. Y pues yo estoy muy agradecido, ¿no?, con todo esto, porque para mí, como ya lo había dicho, era una persona que ya no podía dejarlo, ¿no?, que ya, por más que se prometía que mañana lo iba a hacer, que mañana que ya no lo iba a hacer y todo eso, no llegaba ese día, ¿no? Me volví en el hombre del mañana, y gracias a Dios, de alguna manera, pues hoy voy trabajando mi enfermedad, a vivir el solo por hoy, que solamente estando en ese lugar con mis compañeros en la agrupación es donde puedo ser entendido, ¿no?, o donde puedo escuchar a demás personas que padecen de la misma enfermedad, y de alguna manera eso me ha hecho sentir muy bien, ¿no? Y yo le voy a dar paso al siguiente compañero para que también nos comparta un poco de su experiencia.
4: Me presento, mi nombre es Enrique P., un alcohólico drogadicto, ¿no? Yo agradezco el estar aquí, ¿no? Pues bueno, ¿no? Yo empiezo a beber, ¿no?, desde muy temprana edad, ¿no? Me acuerdo que mi primer trago de alcohol fue a los 7 años, ¿no? Y como a los 13, 14 años, pues yo empiezo ya a beber de una manera, pues digamos que no muy pues muy fuerte, ¿no? Yo creo que como empiezan todos, ¿no?, como empieza cualquier chavo, ¿no?, por amigos de la prepa, ¿no?, como un juego, por quedar bien, porque a lo mejor tenía complejos, ¿no?, por muchas cosas yo bebía, por problemas en casa, me acuerdo que bebía también por eso, ¿no?, estaba como que perdido, ¿no?, yo me acuerdo que lo que comenzó, ¿no?, como un juego, ¿no?, salir con amigos, pues ese tipo de cosas duraron muy poco, la verdad, ¿no? Me acuerdo que igual a los 14 años, 14, 15 años, yo empiezo a consumir cocaína, ¿no? Pasó el tiempo y yo necesitaba de algo más fuerte, ¿no? Necesitaba de cristal, llegar a probar pastillas, ¿no? Y mi consumo de alcohol era cada vez más fuerte. El problema es de que pues yo no sabía que era una enfermedad. Yo no sabía de nada de eso, ¿no? Yo creía que era algo normal. Pasan los años, ¿no? Y pues mi problema cada vez se hace más fuerte, más grave. Poco se habla, ¿no?, de lo difícil que es de llegar a una agrupación de Alcohólicos Anónimos. Para mí, pues, fue algo muy difícil. No quería, ¿no? La verdad es que no quería. Quería parar de sufrir, ¿no? Pero no quería parar de beber. Y no sabía cómo dejar de beber. Yo me acuerdo que intenté promesas con la familia. Yo no soy católico, ¿verdad? Pero no llegué a hacer juramentos. Pero yo me acuerdo que sí hablaba, ¿no? Yo le juraba así como que, a Dios, ¿no? Que ya no iba a beber, que ya no iba a drogarme, ¿no?, a la familia. Pero pues era poco el tiempo que yo dejaba de beber, ¿no? Llega un punto en el que yo llego a tocar un fondo de sufrimiento, ¿no?, en donde me encontraba desesperado, me encontraba solo. Ya para ese tiempo, pues yo ya vivía solo, ¿no? No sabía a quién pedirle ayuda, ¿no? Y la mayor parte del tiempo yo me la pasé como procrastinando, ¿no?, como diciendo, lo dejo para mañana, ¿no?, para otra ocasión, ¿no? Hoy tengo que trabajar, hoy tengo que hacer pues sí, no, otro tipo de cosas, ¿no? Yo por el consumo de alcohol y drogas perdí mi universidad, no la terminé, perdí mi trabajo, perdí el lugar en donde vivía, y a pesar de todo eso yo no sabía cómo parar, fue algo muy difícil, ¿no? Yo soy de Toluca, llego a una agrupación de Toluca, ¿no? Y los compañeros de allá tuvieron, pues, se podría decir que la mente alerta, ¿no? De llevarme a un mejor lugar. Me hablaron, ¿no? De una granja, ¿no? La granja de Rancho Viejo, ¿no? Ubicada en Taxco, ¿no? Guerrero. Yo la verdad, lo que quería era sentirme bien, y recuerdo que al otro día que me comentaron eso, yo les dije que sí, ¿no? Yo dejé todo, ¿no? Para querer estar bien. Llego a la granja de Rancho Viejo y a día de hoy yo sigo con mi proceso de anexo, ¿no? Estuve en la granja de Rancho Viejo, hoy estoy, sigo mi proceso de anexado en el quinto paso. Yo recuerdo que me quería morir, al día de hoy yo les juro que es lo menos que quiero. Mis compañeros se han encargado de que yo esté bien. Es mentira todo aquello que dicen, ¿no? Que en las granjas los golpean, no les dan de comer, son falacias, por así decirlo, ¿no? Es mentira. En la granja me cuidaron, ¿no? Yo llegué a estar mal de una pierna y en la granja, mis compañeros se han encargado, ¿no? De llevarme al doctor, me han hasta motivado, ¿no? Para querer retomar mis estudios, ¿no? Yo me acuerdo que dudaba, ¿no? En venir a Guerrero, ¿no? A día de hoy, yo estoy muy agradecido con los compañeros, con la agrupación, ¿no? Me siento, la verdad, también de estar ahí, ¿no? Creo que me siento hasta mejor estando anexado que estando afuera, ¿no? La verdad, pues recibo un trato muy bien, ¿no? Ropa, comida, y creo que lo mejor de todo, ¿no? El cariño de mis compañeros, ¿no? Cosa que creo que yo no tuve con el alcohol, ¿no? No me queda nada más que agradecer, mi proceso continúa, ¿no? Yo sé que a día de hoy sé que no es un vicio, es una enfermedad emocional, ¿no? Una enfermedad de la cual ni siquiera yo soy culpable, ¿no? Una malformación que llegué a tener y no puedo, no procesar bien mis emociones, ¿no? Pero yo me siento bien estando, ¿no? En el quinto paso, y me siento orgulloso de ser 24 horas.
1: Bueno, ya para concluir, quiero agradecer nuevamente al sistema de radio y televisión de Guerrero por darnos esta gran oportunidad, al grupo 24 horas quinto paso, y quiero invitarlos, ¿no? A toda los radioescuchas que esta tarde nos acompañan, para que el día 7 de noviembre nos acompañen en la celebración de un aniversario más del grupo 24 horas quinto paso. Nosotros nos ubicamos en Estacadas número 10, planta alta, con el número de teléfono 622-3523 para cualquier información. Y bueno, pues el aniversario del día 7 de noviembre se va a llevar a cabo en la cancha de los Jales, en las instalaciones de los Jales. Habrá una junta pública de información a las 6 de la tarde y posteriormente se comparte el pan y la sal con todos los asistentes, ¿no? Habrá una cena baile. Esto con el único fin de agradecer a un poder superior por darnos la oportunidad de arribar a un aniversario más, ¿no? Vienen compañeros de toda la República, incluso de otros países. Entonces, para todas aquellas personas no alcohólicas y alcohólicas, pues se les hace esta invitación y esperamos contar con su apreciable asistencia. No me queda más que agradecer nuevamente a esta estación de radio, a agradecer a los compañeros del grupo Quinto Paso que esta tarde nos acompañaron, agradecer al compañero Eduardo, al compañero Enrique y al compañero Edgar, todos ellos militantes del grupo 24 horas Quinto Paso, que en algún momento tuvieron un proceso en la granja de Rancho Viejo que está ubicada en la comunidad de Taxco el Viejo. Nosotros contamos con ese servicio. Hay muchos temas que no son ciertos, que se hablan de la granja. Pero bueno, este testimonio que brindan los compañeros, ojalá y sirva para aquellas personas que están indecisas en llevar a sus enfermos en busca de ayuda o que quieran ayuda en la granja. Pues está abierta la granja 24 horas Rancho Viejo para todo aquel que necesite ayuda. Mi nombre es Iván E. Les agradezco mucho, que Dios los bendiga y nos escuchamos la próxima.
0: Ya para concluir, quiero agradecer a los compañeros que nos acompañaron del grupo 24 horas Quinto Paso.
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9: La antigua iglesia del Real de Minas de Taxco era extremadamente pobre, pues tenía techo de tejamanil y una sola torre con una campana. 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
3: Cielito lindo,

compuesta en 1882 por el músico mexicano Quirino Mendoza y Cortés y grabada por primera vez en 1918. Se cuenta que está inspirada y dedicada a su esposa Catalina Martínez, a quien conoció en la sierra y tenía un lunar cerca de la boca. Sin embargo, basándose en evidencia histórica, varios autores afirman que la letra está tomada de antiguos cantos populares de España, aunque con otra música. La canción ha sido parte del repertorio de importantes figuras folclóricas y es un símbolo informal de México en el

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3: El diablo Bebito. Cuenta una leyenda que un día don José, después de haber trabajado largas horas en su cosecha de maíz, decidió guardar toda su herramienta en su viejo y sucio morral para tomar el caminito que lo llevaría hasta su pueblo, instalado kilómetros más abajo del cerro, donde se encontraban sus sembradíos. Antes, decidió tomar un mezcal en la cantina de don Javier, donde se reunían todos los hombres del pueblo. Se dijo:
2: Un mezcalito pequeño antes de ir a dormir no le hace daño a nadie.
3: Ahí se topó a don Genaro y a don Joaquín, viejos amigos campesinos, quienes en ese momento se encontraban hablando de la leyenda que andaba de boca en todos los del pueblo, de que después de las 12 de la noche el diablo rondaba al pueblo, puesto que una mujer lo había visto en forma de perro negro, otro señor lo había visto en forma de toro, y así sucesivamente narraron muchas anécdotas. Don José solo se echó a reír y, soltando una carcajada, dijo a sus ebrios paisanos:
2: A mí el diablo me pela los dientes. Esos son puros chismes de las viejas que ya no quieren que venga uno a distraerse con nuestros mezcalitos. Nos quieren tener temprano en las casas. No hagan caso de esas tonterías.
3: Acto seguido, don José, después de echarse su mezcal, decidió salir del lugar, atravesando parte del pueblo que, por cierto, carecía un poco, o un mucho, de alumbrado público. Así que solo veía lo empedrado de la calle por el reflejo de la luna, que aún se puede contemplar en todo su esplendor en el cielo despejado. De pronto escuchó un ruido como un leve quejido. Pensó que tal vez se trataba de una gata en celo y no hizo mucho caso, así que continuó su camino. A solo unos pasos, volvió a escuchar, ahora, más nítidamente el mismo ruido, pero esta vez pudo escuchar claramente un llanto como de un bebé.

0: prestó atención para observar de dónde provenía el llanto, hasta que descubrió que a un lado de una vieja casa abandonada se encontraba un bulto que se movía. Se acercó cautelosamente hasta que descubrió que en el interior de una cobija se encontraba un bebé llorando.
1: Desgraciada y mil veces maldita la mujer que te abandonó, chamaco. ¿Tú qué culpa tienes?
0: Decidió tomarlo entre sus brazos y llevarlo a su casa, en lo que resolvía el misterio de los progenitores del bebé que no paraba de llorar. De tal modo, emprendió el camino rumbo a su casa. Poco a poco, el bebé fue controlando su llanto. Pero mientras don José avanzaba, sentía más y más pesado el bulto del bebé que llevaba en sus brazos. Llegó un momento en que decidió detener su paso, pues el bulto del bebé era demasiado pesado. Así que abriendo la cobija del bebé que llevaba en sus brazos, para ver su carita antes de que él pudiera decir algo, el bebé exclamó:
2: ¡Mira, papi,
0: Don José, horrorizado al ver esos ojos rojos como carbones encendidos y esos largos colmillos que salían de la boca del bebé, aventó al niño y corrió sin rumbo fijo. Muchos dicen que Don José se quedó loco y perdió la cordura para siempre. Otros dicen que llegó asustado a su casa contándole lo anterior a su mujer. Después de eso, permaneció con fiebres muy altas durante 3 días seguidos hasta que murió.

Nadie sabe lo que pasó, solo que efectivamente se cumplió lo que don José le dijo a sus amigos en la cantina, de que a él, el diablo, le pelaba los dientes.

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4: 12 de septiembre. 1847, se conmemora la gesta heroica del Batallón de San Patricio. 1896, aparece el primer número del diario El Imparcial, obra del periodista Rafael Reyes Espíndola. 1919, se funda la Academia Mexicana de la Historia, correspondiente de la Real de Madrid AC. 1944, nace Barry White, cantante estadounidense. Y 1957, muere el profesor José Agustín Ramírez Altamirano. Fue uno de los grandes compositores musicales que contribuyó de manera significativa al acervo musical del estado de Guerrero.

0: El siglo IV antes de Cristo acuñó el término médico para ellas, estomatitis aftosa. 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
2: El proyecto arquitectónico fue realizado por Cayetano de Sigüenza, pero no hay seguridad de quien realizó la obra. En un poema hecho para conmemorar el regreso de Don Manuel de la Borda, se habla de un tal Durán, del que se dice fue el artífice de esta iglesia. Por eso se cree que él pudo haber participado en la realización de la obra. En el Archivo General de la Nación aparece el nombre de Don Diego Durán, que vivía en México hacia 1753. Fue precisamente por el tiempo en que fue construida Santa Prisca. Por otra parte, el Durán mencionado en esos versos pudo haber sido Don Miguel Custodio Durán, uno de los arquitectos que firmaban las ordenanzas para arquitectos de 1736. En último análisis y según los datos más seguros, parece que el proyecto fue de Sigüenza. Durán dirigió la construcción y el maestro de obras fue Don Juan Caballero.
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1: Son las 4 de la tarde con 13 minutos, auditorio querido. Qué gusto acompañarte este sábado, es 12 de agosto del año 2026 y te acompaño desde la fantástica cabina del 1310. Bueno, desde hace ya un ratito, pero aquí en controles técnicos, ahora en el micrófono en las estampas de México de aquí hasta las 5 de la tarde. Muchos saludos y sobre todo muchas gracias a todos aquellos que sintonizan y que se acompañan con la frecuencia del 1310. De aquí hasta las 17 horas tengo la música mexicana para todos ustedes que nos sintonizan, decirte, recordarte y avisarte que estamos a través de los medios digitales en www.rtg.com.mx y por supuesto en la frecuencia del 1310 AM de tu radio. Mando muchos saludos para don Agustín Luján, que se reporta desde Tonatico, Estado de México, y ya encontré el tema que es justamente el que vamos a escuchar. Ustedes también, si quieren escuchar algún tema en particular, 622-8540 o 627-3732. Son las 4 de la tarde con 14 minutos. Esta es una complacencia musical, así que se va hasta Tonatico, Estado de México. Que disfrute su tema.

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5: Para levantar la iglesia, fueron necesarios los permisos del virrey y el de las autoridades eclesiásticas. El primero se obtuvo por un decreto del 12 de febrero de 1751 y el segundo por licencia concedida por el arzobispo don Manuel José Rubio y Salinas. El 23 de febrero del mismo año, José de la Borda, rico minero, puso como condición para edificar el templo que nadie, en lo absoluto, interviniera en la construcción del mismo, ni en los manejos del dinero, y a ello se debe la perfecta unidad de estilo que se aprecia en Santa Prisca, ya que fue edificado el templo bajo la vigilancia de una sola persona, don José de la Borda.
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1: Poco después de mantener controlada la ciudad por los insurgentes, el 25 de diciembre de 1811, debido a que el comandante realista defensor de la plaza de Taxco, Mariano García de los Ríos, no aceptó las condiciones de la capitulación que le planteó Hermenegildo Galeana, y no obstante de estar herido, él y siete de los europeos realistas españoles fueron pasados por las armas en la plaza principal por órdenes de José María Morelos y Pavón. Este acto se realizó en el ángulo que forma la Casa Borda y la Casa del Señor Maldonado.
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1: Ya son las 4 de la tarde con 39 minutos. Sigo compartiendo con ustedes las estampas de México a través de esta frecuencia. Oigan, pues en la efeméride cultural del día de hoy, 12 de septiembre, fíjate que es Día del Historiador. Sí, así es. Esta conmemoración coincide con la fundación de la Academia Mexicana de la Historia, que se decidió pues establecer justamente este día como el Día del Historiador. Los historiadores son personas que estudian, escriben, describen y analizan la historia de las civilizaciones pasadas o acontecimientos pasados para comprender el presente y buscar mejoras en las condiciones de vida. Su trabajo consiste en conocer de primera mano cómo han sucedido los hechos para poder analizarlos y obtener conclusiones que sean útiles a las nuevas generaciones. Y bueno, también te cuento que los historiadores no son meros cronistas, son investigadores apasionados que desentrañan los misterios del pasado. Su tarea va más allá de recopilar fechas y eventos, implica sumergirse en archivos polvorientos, escudriñar testimonios olvidados y reconstruir narrativas perdidas. Y uno de los principios fundamentales de la historia es que no existe una única verdad. Cada periodo histórico tiene múltiples facetas y perspectivas. Los historiadores actúan como detectives del tiempo, explorando diferentes puntos de vista y contextos para presentar una imagen más completa y precisa de lo que realmente sucedió. Así que bueno, pues en este Día del Historiador se rinde también el homenaje a estos apasionados guardianes de la herencia histórica. ¿Por qué platicamos de esto? Bueno, porque hoy, 12 de septiembre, es Día del Historiador. Son las 4:41 minutos. Nos acompañan en el Barrio del Progreso, en Cacalotenango. Muchas gracias por la sintonía. Muchos saludos para la señora Angélica Pineda en el Barrio Vicente Guerrero. Y hasta Tonatico, Estado de México, para saludar a Agustín Luján. Y a todos ustedes, auditorio querido. Todavía tenemos algunos minutos para seguir compartiendo las estampas de México. Mientras tanto, te voy a dejar con este tema que es una complacencia musical. Sufro porque te quiero. Y se va hasta el Barrio del Progreso en Cacalotenango.

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1: Oigan, pues ya estamos en la recta final de las estampas de México, pero antes voy con los saludos. Este tema es para saludar a Alma Solitaria, que nos sintoniza en Tercera de Guadalupe. Muchos saludos para la señora Angélica Pineda en el barrio Vicente Guerrero. El saludo es para Agustín Luján en Tonatico, Estado de México. Nos acompañan en el barrio del Progreso en Cacalotenango. Muchísimos saludos también para ustedes. Qué bueno, de verdad que siguen en la señal del 1310 AM. Y gracias por las felicitaciones adelantadas, no solamente para mí, sino para todos los que laboramos en RTG. Gracias, de verdad, que es muy bonito saber y recibir las felicitaciones tan sinceras por parte de ustedes. Ya voy a colocar los últimos temas de este espacio. Después del corte de las 5, recuerden que cambiamos de género musical para compartir la música retro y recordar pues la música de los años 90, de los 2000 en español. También son 2 horas para compartir la música retro, así que la invitación es para que ustedes continúen en la frecuencia del 1310. Y ya si no, mañana nos saludamos. Recuerden que todos los domingos las mañanitas se disfrutan mejor con Aurora en la frecuencia del 1310 desde las 9 de la mañana. Entonces, coloco los últimos temas de este espacio y continúo, pero en un ratito. Son las 4:54 minutos.

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2: 12 de septiembre. 1847, se conmemora la gesta heroica del Batallón de San Patricio. 1896, aparece el primer número del diario El Imparcial, obra del periodista Rafael Reyes Espinosa.

0: significativa al acervo musical del estado de Guerrero.
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5: Y ahí le va para toda la gente de Guerrero, este popurrí juminero 100% taxqueño, mi compa.
1: Nació el 15 de mayo de 1976 en Taxco de Alarcón. En 1993 comenzó a tocar de manera formal la trompeta, instrumento que heredó y dio continuidad a sus sonidos en memoria de su padre, Don Tomás de León, e incursionó a la banda de La Candelaria. Tomó clases de manera profesional de trompeta con el maestro Daniel Beltrán y se inscribió en la clínica de trompeta El Gran Forum de la Ciudad de México. Perteneció a la Sonora Caribú, el grupo Indomable, y formó la banda La Jumilera, con quien lleva más de 15 años como su líder y con quien ha grabado dos discos bajo los arreglos musicales de su autoría.

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6: Las fuerzas de Hermenegildo Galeana tomaron el Real de Taxco el 25 de diciembre de 1811, cumpliendo así la misión que les había encomendado el general José María Morelos y Pavón. Poco después, ya controlada la ciudad por los insurgentes sitiadores, se incorporó Morelos, lo acompañó Nicolás Bravo y otros jefes insurgentes. José María Morelos y sus hombres de confianza se hospedaron en la Casa Grande esa misma noche, donde también ahí se encontraba el general Galeana. Un poco antes, Galeana le entregó al general Morelos la plaza de Taxco, 11 prisioneros europeos y algunos otros americanos realistas.
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2: Descubre, aprende y cuida tu salud con la naturópata Nelly González.
3: ¿Sabías que comer mucha cebolla puede auxiliar a quien tiene congestión bronquial? Parece que la esencia sulfurada y el diosulfinato de alilo, junto con los aceites de mostaza, llamados isotiocianato, principios activos, ayudan a mantener unos pulmones sanos. Por su salud, mantenga su casa libre de polvo y polen. Evite el humo del cigarro. Maneje su estrés. Beba al menos 8 vasos de agua al día. Mantenga una alimentación saludable.
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5: El sinaloense. Son regional mexicano del compositor potosino Severiano Briceño, publicado en 1944. Sin embargo, su origen se remonta al 10 de octubre de 1943, cuando el autor se dirigía a los Estados Unidos como parte del trío Los Tamaulipecos, a realizar una gira por ese país y Canadá. Una fuerte tormenta en el Pacífico dañó unos tramos carreteros al sur del estado de Sinaloa e hizo que Severiano Briceño y sus acompañantes se detuvieran en la ciudad de Mazatlán, en específico en un bar o centro nocturno denominado El Torito Manchado. En este lugar, conversando con un grupo de personas, surgió la petición de componerle una canción al estado de Sinaloa. La verdadera historia es que quien hizo la petición fue Rodolfo Rodríguez Vega, apodado El Negro, que venía de Navolato, pero decían que era del Roble, porque trabajaba en el ingenio. Su personalidad y estilo fueron fundamentales para que Severiano Briceño pudiera crear la letra de la canción El Sinaloense.

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la música retro, lo que estamos compartiendo de aquí hasta las 7 de la tarde noche, disfrutando la música de los chavorrucos. Así que quédense, que no es por nada, pero la programación está de 10. Son las 5:37 y este tema, cuando llegó Soda Stereo e interpretó este tema, como que no fue muy bien recibido porque justamente acababa de pasar el temblor del 85, pero después de algunas décadas se convirtió en uno de esos hits de la banda de Soda Stereo, así que lo recordamos con esto cuando pase el temblor, 5:37.

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